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1: Baja California contempla instalar 192 consultorios de atención primaria en salud como parte del Servicio Universal de Salud para ampliar el acceso médico en comunidades. La convocatoria para médicos y personal de enfermería permanece abierta hasta el 14 de octubre de 2026, incluidos profesionales jubilados. La presidenta Claudia Sheinbaum recibió en Palacio Nacional al presidente de Corea, Lee Jae-myung, durante su visita oficial a México. Ambos mandatarios participaron en la ceremonia de bienvenida, que incluyó los himnos nacionales, la presentación de sus equipos de trabajo y la fotografía oficial. Una coalición de 80 países pidió ante la Organización de las Naciones Unidas reabrir el Estrecho de Hormuz y condenó los ataques atribuidos a Irán contra países vecinos. También alertó sobre el avance de los hutíes hacia el estrecho de Bab el Mandeb y sus posibles riesgos para la navegación y el comercio internacional. Soy Ángel Tanor y más información en uniradiobaja.com.
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1: La alcaldesa de Mexicali, Norma Alicia Bustamante Martínez, aclaró que el ayuntamiento no construirá un mercado municipal en los antiguos terrenos debido a que no cuenta con presupuesto asignado. Explicó que el gobierno municipal únicamente realizará gestiones para impulsar el proyecto y señaló que recursos estatales previstos fueron destinados a otros rubros. La Secretaría de la Defensa Nacional informó la detención en Mexicali de Ernesto Enrique N., alias El Niño, señalado como jefe de plaza del Cártel del Pacífico, facción Los Mayos en Puerto Peñasco, Sonora. Durante el operativo, también fue detenido otro hombre cuya identidad no ha sido revelada. El Kremlin agradeció la invitación de Donald Trump al presidente ruso Vladimir Putin para participar en la cumbre del G20 en diciembre en Florida. El portavoz presidencial Dmitry Peskov señaló que aún no existe una decisión sobre la asistencia, por lo que consideró prematuro hablar al respecto. Soy Ángel Tanor y más información en uniradiobaja.com.
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1: La fiscal general de Baja California, María Elena Andrade Ramírez, afirmó que existe un presunto cártel inmobiliario relacionado con 6 exservidores públicos del Registro Público de la Propiedad, actualmente vinculados a proceso y en prisión preventiva. Señaló un caso en Tijuana donde una persona habría obtenido ilegalmente unas 50 viviendas. Familiares de los 43 normalistas de Ayotzinapa protestaron ayer miércoles frente al 27 Batallón de Infantería en Iguala, Guerrero, al cumplirse 12 años de su desaparición. Durante la jornada exigieron al ejército entregar 853 folios que aseguran podrían contener información sobre el paradero de los estudiantes. Mark Zuckerberg, presidente ejecutivo de Meta, defendió que el desarrollo de la inteligencia artificial debe buscar empoderar a las personas y evitar concentrar su control. Durante el evento Meta Connect 2026, también habló de la superinteligencia, término utilizado recientemente por Donald Trump al abordar el futuro de esta tecnología. Soy Ángel Tanor y más información en uniradiobaja.com.
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1: Baja California contempla instalar 192 consultorios de atención primaria en salud como parte del Servicio Universal de Salud para ampliar el acceso médico en comunidades. La convocatoria para médicos y personal de enfermería permanece abierta hasta el 14 de octubre de 2026, incluidos profesionales jubilados. La presidenta Claudia Sheinbaum recibió en Palacio Nacional al presidente de Corea, Lee Jae-myung, durante su visita oficial a México. Ambos mandatarios participaron en la ceremonia de bienvenida, que incluyó los himnos nacionales, la presentación de sus equipos de trabajo y la fotografía oficial. Una coalición de 80 países pidió ante la Organización de las Naciones Unidas reabrir el estrecho de Hormuz y condenó los ataques atribuidos a Irán.

0: contra países vecinos. También alertó sobre el avance de los hutíes hacia el estrecho de Bab el Mandeb y sus posibles riesgos para la navegación y el comercio internacional. Soy Ángel Tanori, más información en uniradiobaja.com.
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4: Hola, hola, bienvenidos una vez más a este espacio de Ya Oíste. Yo soy Génesis Sainz. Estoy más que feliz, emocionada de tratar un tema pues del que se habla muy poco, la sarcopenia. A veces te sientes con menos fuerza, te cuesta más trabajo cargar cosas, subir escaleras, levantarte de una silla. Pues todos esos puntos hoy los vamos a aclarar. Y para eso tenemos una invitada muy especial. Nos acompaña la doctora Claudia Santillán Arriaga, que es especialista en medicina interna. Doctora, bienvenida. Muchas gracias.
5: Muchas gracias, buenos días. Gracias por la invitación. Y bueno, vamos a hablar de lo que es la sarcopenia, como lo mencionaban ahorita, conocido desde ya muchos años, últimamente en boga en México. ¿Por qué? Porque vamos todos para ese diagnóstico o ese síndrome que actualmente se conoce. A la sarcopenia se le menciona como sarcopenia del latín y griego, que es sars, carne, penia, disminución, que es disminución del músculo, o también se le conoce como miopenia, músculo mío, okay. Penia, disminución. Y esto va aunado a otros términos que se llaman dinamopenia, que es disminución en la fuerza, y por consiguiente también la cratopenia, que es la disminución en el músculo, disminución en la fuerza, y por consiguiente disminución en la actividad funcional diaria. Anteriormente se conocía que era un síndrome geriátrico, porque todos los cambios que vamos teniendo a partir de los 65 años van generando parte de estos síndromes geriátricos. Pero conforme han avanzado los años y los tiempos, se han hecho varios estudios condicionando que no solamente el paciente geriátrico, sino también el paciente que tiene enfermedades metabólicas, como pueden ser la diabetes, la obesidad, la insuficiencia cardíaca y recientemente más estudios sobre la enfermedad renal crónica.
4: ¿Cómo lo podemos como centrar de que no solamente es algo para la gente mayor, sino que es como una un desgaste prematuro, se podría decir?
5: Sí, un desgaste prematuro. Ya fisiológicamente a partir de los 50 años empezamos a tener cambios en las células de todo el cuerpo, pero ahora México desafortunadamente somos el primer país de obesidad infantil. Al ser el primer país de obesidad infantil vamos generando mayor peso en nuestra estructura muscular y en futuro podemos llegar a desarrollar lo que es la obesidad, lo que es la diabetes mellitus, y por consiguiente las enfermedades cardiometabólicas como la insuficiencia cardíaca. Entonces, todas esas enfermedades, al tener un desgaste progresivo y crónico, van a dar una disminución en la masa muscular corporal. Se comenta que después de 50 años vamos perdiendo por cada año un 2% de masa muscular.
4: Wow.
5: Y después de 65 años eso puede incrementarse hasta 13 a 24% anual. Pero si tenemos otras enfermedades o no hacemos actividades preventivas, podemos llegar a un grado mucho mayor que puede llevarnos inclusive a la muerte.
4: ¿Cómo vamos a diferenciar que a lo mejor estamos en una buena etapa para tomar acción y decir, bueno, voy a hacer ejercicio o eso? O en dado caso, ¿cómo sé que yo tengo, ya estoy empezando con la sarcopenia o esta parte prematura?
5: En un paciente mayor de 65 años ya podemos pensar en la sarcopenia. ¿Por qué? Porque tenemos alteraciones en todos estos factores sensoriales, marcha, se van modificando. Si estamos mucho tiempo en una sola posición, vamos a hacer contracturas musculares. Sí. Entonces, cuando yo me quiero estirar para hacer ejercicio, me duele, y si me duele ya no lo hago o ya no lo realizo. Y un adulto mayor, que son afortunadamente no es una gran mayoría, porque ya actualmente vemos en los parques, en los gimnasios, en algunos bosques, mucha gente mayor haciendo actividad física. Entonces, ese poco que nosotros invertamos en el ejercicio, que se considera que son 30 minutos al día, o 150 minutos semanales distribuidos en lo que nosotros podamos administrarlo de acuerdo a nuestros tiempos, nos va a ayudar mucho. Pero no solamente se considera que sea la caminata, la yoga, natación, que son ejercicios aeróbicos, sino también ya incrementarlo un poquito en peso, ya sea con un poco de mancuernas, con polainas, o inclusive podemos, en casa, si no puedo comprarme mi mancuerna o polaina, puedo llenar unos botecitos de agua o un recipiente con arroz, con frijol, con lenteja, con alpiste y cargarlos.
6: Claro.
5: Y en las piernas podemos hacerlo con la tela que tenemos en casa que ya no nos sobra, llenarlo igual, se considera que sea de arena, pero no vamos a tener arena tan fácilmente, llenarlo igual con la semilla más chiquita que tengamos y ponerle un resortito o ponerle un velcro o unos broches para que lo podamos agregar tanto a los brazos como a las piernas. Y unos minutos, de 5 a 10 minutos que lo hagamos en casa en lo que vemos las noticias, la televisión, nuestro programa favorito o inclusive ya hay programas de ejercicio, sobre todo para adulto mayor, hay que hacerlos. Y con ese pesito que le pongamos nos va a ayudar a disminuir ese riesgo de la sarcopenia a corta edad. Cualquier paciente que tenga enfermedades crónicas, vamos a mencionar diabetes, obesidad, enfermedad cardíaca, paciente geriátrico, que curse con una recaída, como son una enfermedad o que requiere estar en el hospital por algún proceso infeccioso o descompensación, o inclusive que pueden llegar a requerir aditamentos como ventilación mecánica, están postrados en cama. Entonces su músculo no lo moviliza.
6: Claro.
5: Entonces muchas veces podemos ver al paciente hospitalizado y el familiar va y nos apoya a darle de comer en la boca, lo tiene apapachando en la cama, y no, al contrario, llegando hay que moverlo, sentarlo, que él coma para que no pierda esa funcionalidad. Y aquí tenemos que pedir apoyo, si lo hubiera, con una fisioterapia para que nos esté apoyando qué ejercicios puede mantener durante esa hospitalización para que se desgaste menos y pierda menos músculo. Otro es nutrición. Desde que llega el paciente al hospital, hacemos como un plan alimenticio para no perder tanto músculo y garantizar que el paciente esté ingiriendo su alimento. E inmediatamente que se egresa, mandarlo a rehabilitación física, a nutrición, psicología, si está en condiciones, y psiquiatría.
7: La proteína que venden o que pues consumen, que es como un suplemento, ¿eso ayuda? ¿O estamos hablando de mejor natural?
5: De todo natural. Mucha de la gente que va al gym le sugieren suplementos proteínicos, pero muchas veces pueden dañar o el hígado o el riñón. Claro. Y hablamos que la enfermedad del riñón es una de las que más sufren de sarcopenia. Wow. Entonces, nuestro músculo ya está establecido. Lo importante es trabajarlo y mantenerlo y movernos. Ya sea que yo tenga una enfermedad renal o cualquier enfermedad, mientras yo me mantenga activo dentro de las posibilidades, yo mantengo mi músculo. Pero si el paciente va a perder peso por la misma enfermedad y yo le doy un aditamento o un suplemento, todo es de preferencia natural, porque eso nos va a ayudar desde la digestión, desde la salivación, de la masticación, la deglución, la absorción de nutrientes, que es mucho mejor a darle un suplemento preparado. ¿Por qué? Porque la absorción va a ser diferente. Sí, y eso se llama un suplemento. Exacto. Que no equivale a la alimentación. Y muchas veces los familiares o los pacientes dicen, denme una nutrición, ¿por qué no me da hambre? Es por eso un suplemento nos ayuda, pero no sustituye a la alimentación.
7: Viéndonos a la prevención, para que no lleguemos, o sea, en estos casos yo que tengo 27 años, ¿no? Y yo no quiero que cuando llegue a la edad de los 60 tenga sarcopenia. ¿Qué puedo hacer desde yo ahorita para decir, voy a prevenir?
5: Si una persona es sana,

0: no tiene ninguna enfermedad, ninguna comorbilidad, puede tener una alimentación, pero siempre sería ideal llevarlo a cabo con un nutriólogo.
1: Okay.
0: Y conjunto con un dietista, ya que el nutriólogo nos detectó que estamos sanos, entonces el dietista nos puede dar inclusive ciertas recomendaciones de cómo balancear lo que es el plato saludable, donde un porcentaje son verduras, carnes, cereales, proteínas, y sobre todo los líquidos,
1: claro.
0: Sobre todo hidratarnos en forma correcta, porque nuestro cuerpo se basa en toda esta homeostasis o que sea todo parejo para que pueda absorberse todos los nutrientes, y sobre todo no saltarnos alimentos.
1: Importante.
0: Eso es algo muy importante, porque si no llevamos el desayuno, comida y la cena, entonces nuestro cuerpo va a tomar energía de donde no tiene y entonces va a empezar a alterar todo el metabolismo. Trata de hacer un sueño reparador.
1: Nuestro cuerpo habla y hay que escucharlo, hay que saber escucharlo y tomar el tiempo para darle, porque nada más tenemos una sola vida, hay que cuidarla. Nos vemos en el siguiente episodio de Ya Viste. Yo soy Génesis Sainz Silva. Hasta luego.

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2: Detienen en Mexicali al niño, presunto jefe de plaza de un cártel delictivo. Protestan de nueva cuenta residentes del Valle y de Mexicali. Exigen tarifas justas de energía eléctrica, ya que sigue la llegada de recibos locos. Cierra verano fatal, con 56 muertes relacionadas a las altas temperaturas en la ciudad, informa la Secretaría de Salud. Amenaza y extorsiona sujeto a una pareja. Les dijo que iba a exhibir un video de contenido explícito si no le pagaban un monto en efectivo y lo aseguran. Localizan cuerpo maniatado y envuelto en Tijuana. Responde diputado de Morena a señalamientos, luego de que aparece un letrero espectacular donde lo acusan de presunto abuso de poder. Hoy inician las fiestas del sol en Mexicali. Solo 13.000 personas podrán presenciar los conciertos en la Isla de las Estrellas, señala el ayuntamiento. Todo esto y más en Uniradio Noticias. ¿Qué tal? Muy buenos días a toda la gente que nos acompaña, que nos sigue y que está al pendiente de su señal de La Invasora 104.9 de FM. Acá en los controles mi compañera Edith Arroyo La Bombón, su servidora Maite López, la Leona de las Noticias. Muchísimas gracias por estarnos acompañando en esta mañana de viernes a través de Uniradio Noticias Mexicali, donde ya sabe usted, le estaremos dando un recorrido de todos los hechos históricos que han surgido a lo largo no solo de nuestra capital de Baja California, sino a lo largo del estado, del otro lado de la frontera, a nivel nacional y, por supuesto, como siempre se lo indico, a nivel internacional. Le agradecemos que se comunique, ya sabe, está nuestra línea del WhatsApp disponible a través del 686-305-1049. Ahí puede usted mandarnos no solo sus reportes, sus denuncias, sus comentarios, sus sugerencias, también cualquier situación que esté aconteciendo en su colonia, ya sabe, hasta allá nos vamos con cámaras y micrófonos. A usted nos debemos y estos espacios que gracias a Dios nos toca encabezar son totalmente suyos y por ende lo que más nos interesa es que usted opine y participe. También ya en estos momentos estamos arrancando totalmente en directo el live acá a través de nuestra plataforma de leonanoticias.mx. Ahí nos encuentra como Maite López y por supuesto estamos dándole la bienvenida a toda la gente que nos acompaña en este viernes 25 de septiembre del 2026, donde por supuesto se conmemora según el calendario de la Iglesia Católica Cristiana a las Aurelias. Hoy es día de Santa Aurelia. Si usted conoce alguna Aurelia, mándele saluditos y dígale que hoy es su onomástico según el calendario marcado por parte de la Iglesia Católica Cristiana. Ya sabe, aquí le vamos a conocer pues todos los días el santoral para que usted también esté al pendiente y mande sus saluditos. Y son las 7:06 de la mañana. En este momento me arranco, por supuesto, también con algo que hemos venido haciendo, este ejercicio que tanto le encanta a la gente, que es el pase de lista. Así como usted lo escucha, 7:06 de la mañana, 8:07 de la mañana, yo concluyo el pase de lista, por supuesto, y a la gente que se comunique a partir de las 8:07 de la mañana, pues le voy a poner retardo, y a la gente que llegue a las 8:10 a través de la línea del WhatsApp y de acá de leonanoticias.mx le vamos a poner falta. Así es que váyase comunicando, ya están llegando los mensajitos, dice por acá. El primer mensajito de la mañana es de Jesús Gil Barba. Dice, buenos días Maite, saludos, un abrazo fuerte. Dice, buenos días, y ponme mi palomita de asistencia, Maite. Claro que sí, mi estimado Jesús Gil, ahí está el mensajito, por supuesto, para que la gente pues sepa que usted fue el primero que llegó al pase de lista. Dice el buen Pablo, hoy es viernes.

0: y para quien ya se despertó, mis buenos días, gracias al Señor por otro día, dice por acá el buen Pablo, mi estimado Pablo. Ahí le va su palomita de asistencia, por supuesto. También anda Jorge Rentería, dice, buenos días, Maite, excelente viernes para todos, Dios los bendiga. Solo para decir presente, Julio y Jorge del camión 24D de Transportes Ochoa, saludos, señorita Maite. Claro que sí, Julio y Jorge, ahí está su palomita de asistencia, que andan presentes ya, trabaje que trabaje en el camión 24D. Por acá también dice el buen Samuel, buenos días Maite y Bombón, excelente mañana de viernes, presente, siempre al pendiente y ahora en espera del consejo de la Bombón, gracias por informarnos. Ahí le va, mi estimado Samuel, su palomita de asistencia y por supuesto al ratito, en unos minutos más llega el segmento que hoy nos prepara mi compañera productora de Uniradio Noticias Mexicali y también colaboradora Edith Arroyo La Bombón, que hoy nos tiene un importante tema. Que quédese con nosotros porque está bueno. Por acá también dice José Peña, buenos días Maite, saludos para todo tu equipo, un abrazo, saludos mi estimado José. Ahí le va su palomita de asistencia. José Bustamante dice, muy buenos días Maite, no nos habíamos reportado porque andábamos de vacaciones, pero aquí andamos ya escuchándote en tu noticiero, saludos y bendiciones. Qué bueno mi estimado José Bustamante, que se la hayan pasado bien a gusto, bien a Gucci, y por supuesto que la hayan pasado de lo mejor, y sobre todo que hayan descansado, que se hayan desconectado un ratito del día a día, ¿verdad? Ahí le va mi estimado José Bustamante su palomita de asistencia. Rubén Cuaut le dice, buenos días Maite, bonito fin de semana, saludos y presente. Ahí va mi estimado Rubén, su palomita de asistencia, por supuesto, a la gente que se está comunicando. Eric César Ayala dice, buenos días Maite y un excelente fin de semana, saluditos mi estimado Eric. Ahí le va su palomita de asistencia, también que sea muy bendecido su fin de semana para toda la gente que nos está escuchando, que nos está viendo, que nos está compartiendo también acá en el live de leonanoticias.mx. Dice Maripe, buenos días Maite, que tengan excelente y bendecido fin de semana para ti, para la Bombón. Saluditos mi estimada Maripe. Ahí le va su palomita de asistencia. Contreras Mayra dice, buenos días Maite, saludos desde el Valle de Mexicali, del ejido Plan de Ayala, ya con mi tacita de té, dice, saludos mi estimable Contreras Mayra, hasta el Valle Bello, querido de Mexicali, un abrazote fuerte. Lino Villarreal dice, saludos Maite López, buen día, saludotes mi estimado Lino, ahí le va su palomita de asistencia. Y Clara Macías dice, buenos días Maite, gracias a Dios ya es viernes, saludos mi estimada Clara. Ahí le va su palomita de asistencia. Corina Sillas dice, saludos Maite, presente, yo y mi esposo El Sillas, desde Barro, saluditos mi estimada Corina, a usted y a su esposo El Sillas. Ahí está su palomita de asistencia. Por acá también anda conectado el buen Alonso, que nos manda un mensajito al WhatsApp de la cabina, el cual en estos momentos le voy a dar a conocer.
1: Buenos días señorita Maite, feliz viernes, bendito sea Dios que ya amanecimos. Saludos a todos de la invasora. Que Dios los bendiga a todos los de la invasora.
0: Ahí está el mensajito del buen Alonso y ahí le va su palomita de asistencia. Y por acá también don Manuel Villanueva del Toro Móvil, que nos reporta lo siguiente.
2: Madrina, buenos días, Manuel Villanueva de Toro Móvil. Quería pedirle un gran favorzote, por hacer el cumpleaños de mi esposita Imelda, 64 años. Si me la felicita, por favorcito, le pedimos a Alexa desde la mañana que nos ponga música de los Dandies, de los Freddys y de los Tres Haces. Y estamos aquí muy a gusto, se lo agradezco mucho.
0: Ahí está la felicitación para la señora Imelda, un abrazote fuerte, feliz día, sobre todo feliz vuelta al sol, mi estimada Imelda. Ahí le va el mensajito del buen don Manuel Villanueva, que por supuesto le manda cortesía de la invasora de Uniradio Noticias Mexicali y por supuesto de la dueña de los controles aquí en la cabina, la productora Edith Arroyo La Bombón. Este pedacito de las mañanitas, por supuesto, para que usted tenga la oportunidad de celebrar, de festejar, pero sobre todo de recibir esos pequeños regalitos que pues a diario, ¿verdad?, nos regala la vida, esos pequeños momentos que hacen la gran diferencia. Le mandamos un abrazote y también a nombre de Uniradio Noticias Mexicali a toda la gente que hoy está cumpliendo años, ahí le van esas mañanitas.

0: está, un abrazote fuerte. Les tocó en fin de semana, hoy que estamos a 25 de septiembre del 2026. Un abrazo fuerte a la estimable Imelda y a toda la gente que está cumpliendo años. Son las 7:12 de la mañana, tenemos una temperatura actual en Mexicali de 23 grados centígrados. Hoy la máxima será de 38 grados centígrados. Se espera que sea un día mayormente soleado según el pronóstico extendido. La humedad en el ambiente es bastante alta, del 65%, y los vientos pudieran oscilar entre los 8 con ráfagas de hasta 16 kilómetros por hora, hoy que hay inicio de las fiestas del sol. Ahorita vamos a entablar esa conversación, no sin antes decirle a usted que nos escucha que también pues hay fechas que se marcan en el calendario el día 25 de septiembre a nivel nacional e internacional. Fíjese usted que hoy es el Día Internacional de la Ataxia, que conmemora y visibiliza ese trastorno neurodegenerativo que afecta el equilibrio y la coordinación. También hoy, 25 de septiembre del 2026, se conmemora el Día Naranja. Cada 25 del mes es la lucha para prevenir y erradicar la violencia contra las mujeres y las niñas. Por eso, si usted ve por ahí plasmado el Día Naranja, es porque cada 25 del mes se conmemora esta lucha. Así es que tómelo usted en cuenta para que sepa perfectamente y no lo agarren desprevenido o desprevenida con las fechas que se tienen marcadas en el calendario. Por acá anda Julio Sesma, dice: buenos días, Maite, bendecido día para usted y su equipo, las saludos de San Bernardino, California, dice el día de hoy, mi estimado Julio. Ahí le va su palomita de asistencia y le recuerdo, a las 8:06 de la mañana yo comienzo a poner retardo y a las 8:07 ya es falta. Así es que comuníquese acá a través de las plataformas de redes sociales de leonanoticias.mx, comparta, dele like, o también aquí en la cabina, el 686-305-1049. Y mire, vamos a arrancarnos de inmediato con la información que preparó el equipo de Uniradio Noticias Mexicali para usted que nos escucha, que nos ve, que nos lee, por supuesto que está al pendiente de toda la información y que también se comunica para que estemos al momento con todos los detalles de pues lo que ha surgido las últimas horas. Y mire, rápidamente para arrancar la información, le cuento a usted pues que hoy, que estamos a 25 de septiembre, inician ya las tradicionales fiestas del sol que se realizan, ya sabe usted, cada año, las fiestas del pueblo aquí en Mexicali. El día de hoy pues estrena toda esta algarabía, estas fiestas que se realizan para pues el entretenimiento durante lo que es pues finales del mes de septiembre para concluir el mes de octubre, los primeros de octubre. Recuerde usted, estas actividades se realizan en el Centro de Espectáculos de Mexicali, que es el FEX, que se encuentra acá en la zona del Río Nuevo. Sobre este tema, fíjese, habló la alcaldesa de la ciudad, Normalicia Bustamante Martínez, quien pues dijo a la población que el aforo a la Isla de las Estrellas se mantendrá por el momento en un máximo de 13.000 personas. Esto recordando que el límite fue establecido como una medida de seguridad por parte de Protección Civil a nivel estatal luego de los incidentes registrados durante el concierto de un cantante que se llama Víctor Mendívil en la edición anterior, es decir, la del 2025, cuando se generó un descontrol entre la asistencia. Sin embargo, la alcaldesa Norma Bustamante señaló que para considerar una ampliación dependerá de que el público se porte bien durante los conciertos. La inauguración de las Fiestas del Sol será el día de hoy, este viernes por la tarde, y será Edgardo Núñez el encargado de amenizar el primer día de la feria. Así lo dio a conocer la alcaldesa, quien dijo lo siguiente ante los medios de comunicación.
1: La Protección Civil del Estado, después de eso, visitas, más visitas, creo que tú ya lo dije, nos redujeron el aforo a 13.000 personas, pero con la posibilidad de que si nos portamos bien y con estar tranqui, nos van subiendo 14, probablemente 15. Nosotros, a través de Sandra, la directora, pues hemos reforzado, por supuesto, seguridad, controles, guardias privados, todo. Controles, y esperamos pasar de los 13.000.
2: ¿Y de la feria?
1: Fue la
0: Ahí está lo que comenta la alcaldesa de Mexicali, quien señaló pues que el tema del aforo, por supuesto que estará controlado, derivado de este incidente, pues que recuerde usted, provocó que incluso Protección Civil acudiera por el descontrol que se hizo cuando se presentó este cantante, que en su momento, recordará usted, incluso fue unos días vetado para sus presentaciones aquí en la capital del estado. Posteriormente se le levantó el veto, una serie de cuestiones que sucedieron relativo y pues derivado de esta incidencia que incluso llevó a la asistencia que estaba pues como público en la Isla de las Estrellas hasta invadir el área del escenario, una serie de hechos que finalmente pues concluyeron afortunadamente sin personas que resultaran lesionadas, pero que en su momento pues evidentemente pudo haber terminado en tragedia. Por ende, pues se realizaron estas acciones y se mantiene este perfil por parte de la alcaldesa, que señala, pues al final de cuentas es una instrucción que se tiene por parte de Protección Civil, que el límite de personas que entren al área donde está la Isla de las Estrellas, pues que sea de 13,000 personas, y que si llega a haber una ampliación de este aforo es porque la gente se va a portar bien, ¿verdad? Que ellos dependen al final de cuentas del público que se presente pues ahí durante lo que es el desarrollo de esta feria, las Fiestas del Sol, donde además pues una de las cosas que ha provocado mayor pues relevancia entre la población para el tema de la asistencia es la visita de El Birrias, ¿verdad? Este borrego que vive en la zona del Valle de Mexicali, que si usted no lo conoce, le recomiendo que siga las plataformas de redes sociales de su dueña, aparece en todas las plataformas como La Potranca Zaina. Ella es una joven pues que se dedica al tema de las competencias equinas en caballos, y pues ella en algún momento de su vida decidió adquirir un borrego que luego se hizo bien viral por sus comportamientos y que hoy en día es mundialmente conocido, y que además tuvimos hace pues varios meses la oportunidad de acudir a un evento de carreras de caballos y charrería que se realizó en la zona del Ejido Michoacán de Ocampo, donde fuimos invitados como Uniradio Noticias Mexicali y Leonanoticias.mx, y ahí se presentó El Birrias y fuimos uno de los primeros medios de comunicación que tuvimos la oportunidad de entrevistar a Leilán Barajas, a su dueña y también a su mamá, quienes nos presentaron pues al Birrias. Ahí estuvimos, y que este personaje icónico, este animalito icónico de las plataformas de redes sociales, que hoy pues es mundialmente conocido, pues estará presentándose, es uno de los invitados especiales de las Fiestas del Sol, que pues ha provocado mucho movimiento ahí entre lo que es pues las plataformas de redes, de la gente que dice pues que quiere ir a verlo, que quiere ir a tomarse la foto del recuerdo, y que ojo, seguramente en esa área también donde va a estar presente El Birrias, que creo que se llama el área del rodeo de las Fiestas del Sol, pues también ojalá y las autoridades le presten atención, porque pues aunque usted no lo crea y aunque me diga usted, no hombre Maite, ¿quién va a ir a ver un borrego? Sí, El Birrias es bien famoso, se ha presentado en varios eventos, no solo aquí en la zona del Valle Mexicali, sino también en los alrededores de la zona costa, incluso allá en San Luis Río Colorado, Sonora, ha sido invitado este borreguito famoso a varios puntos, a varios eventos, y hasta hace en fila para tomarse foto con El Birrias. Es más, mire, le voy a poner un pedacito de la entrevista que en aquel momento, hace algunos meses, todavía cuando estaba el mero verano y el mero calorón, acudimos a este evento de carreras de caballos en la zona del Ejido Michoacán de Ocampo, y ahí tuvimos la oportunidad de entrevistar a Leilán, y ahí estaba un ladito El Birrias, ¿verdad? Y muchísimos niños, muchísimas personas fueron a este evento nada más para tomarse la foto con El Birrias. Así es que vamos a escuchar un poquito de esta vieja entrevista que pues fuimos de los primeros medios de comunicación que tuvimos la oportunidad de estar ahí presentes y conocer estas actividades, no solo que realiza pues como TikToker o como influencer El Birrias, este borreguito, sino que también pues las actividades que realiza la familia dentro de un rancho que se llama El Pócar, allá en el Valle de Mexicali.
2: Del Valle de Mexicali para el mundo, el rancho El Pócar, pero en específico el Gran Birrias, este borrego, el más viral de TikTok, hoy se presenta aquí en la zona del valle. Acompáñenme a conocer. Es mi niño, ¿no? Y la verdad lo quiero mucho. Yo digo a mamá a veces que le salgo, lo miro y yo le digo, es que yo lo amo, con todo mi corazón, es como si fuera mi niño, pero mi niño de humano, pues.
3: Acompañado de ahí, la paraja, la potranca, Zaina. Están traileros que...
2: Ya, después empezó a soltar como que a más gente, y ya mira que se me hace popular, pero realmente mi cita nunca fue a hacerlo popular, o sea, yo sabía porque se me hace curar mi borrego, es como un perro, pues, y a la gente le gustó, y tiene mucha carisma, y pues la verdad es un borrego muy especial.
4: Por eso se hizo tan viral, yo creo, y pues Leila la empezó a subir, y se empezó a gustar ahí a la gente la convivencia de Leila con el borrego, y pues es su hijo, es su niño.

0: pues el birriondo, sí, trabajó en todo el Birrias, la gente le gustó mucho como es el birria, pues desde que Leila nos sirvió desde que es chiquitito, pues la verdad sí le vimos que tenía algo, es muy gracioso, pues conecta mucho con la gente.
1: Aquí vemos al Birrias, el borregón.
2: Ahí estaba, justo, pues esta entrevista, le decía yo, la realizamos por allá en el 15 de marzo, más o menos, en marzo, a mediados de marzo, donde estuvieron presentes tanto la señora Liliana Llamas y Leilán Barajas. Leilán Barajas es la jovencita, es la hija de la señora Liliana y es la propietaria del Birrias, pues que hoy es mundialmente conocido y que le decía yo hace unos momentos, pues es uno de los principales atractivos a los que le está apostando como invitado especial las Fiestas del Sol, por si usted quiere tomarse la foto del recuerdo. Y también, ojo, a la gente organizadora de las Fiestas del Sol, pues que también, ¿verdad?, resguarden esa zona, porque al Birrias lo siguen muchos niños, muchas niñas. Incluso hay gente, aunque usted no lo crea, que viene del otro lado de la frontera, de otras zonas, de otros estados, al rancho El Pócar a conocer al Birrias. Si no lo sigue, así siga a Leilán a través de sus plataformas de redes sociales, aparece como la Potranca Zaina, además de que ellos le digo, se dedican al tema de cuidadores de caballos. Ellos tienen crianza de caballos y además Leilán Barajas compite en algunas de las competencias que se realizan a nivel estatal. Así las cosas con las Fiestas del Sol. Y acuérdese, por supuesto, que pues en el caso de la Isla de las Estrellas, el aforo solo será permitido a un total de 13,000 personas, según lo dicho por la autoridad del Ayuntamiento de Mexicali, que representa Norma Alicia Bustamante Martínez. Dice Malena Leiva, buenos días Maite, saluditos, un abrazo fuerte Malena, ahí está su palomita de asistencia. Gaby Morales dice, buenos días Maite, saludos a todos, buen fin de semana, y ya tiene su cafecito, mi estimada Gaby, provechito. Ahí le va su palomita de asistencia. Alfonso José Pulido Chávez dice, saludos Maite López, bendecido fin de semana. Ahí está mi estimado Alonso, su palomita de asistencia. Marco Anthony Pérez Olivas dice, hola Maite, hoy es mi cumpleaños. Mi estimado Marco Anthony, hace ratito pusimos las mañanitas. Le mandamos un abrazo fuerte, que Dios me lo bendiga y feliz vuelta al sol. Que le lleguen muchos, muchos regalitos de esos que no tienen precio y que lo quieran y lo apapachen mucho el día de hoy. J. Veló dice, saludos señorita Maite López, desde hasta Mexicali, desde aquí, desde Michoacán, desde Apatzingán. Un abrazo, mi estimado J. Velo. Ahí le va su palomita de asistencia. Un abrazo fuerte. Y dice Gaby Morales, feliz cumpleaños. Que se la pasen bien todos los cumpleañeros, Maite. Saluditos, un abrazo fuerte igualmente. Y Chapis Az dice por acá, buenos días, Maite, presente. Bonito fin de semana para todas y todos. Ahí le va su palomita de asistencia, mi estimada Chapis, un abrazote fuerte y gracias a la gente que se está reportando. Les recuerdo la línea al WhatsApp en la cabina, 686-305-1049. Vámonos de inmediato a escuchar qué está pasando en el país en un minuto con mi compañera Abigail Castro.
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4: La presidenta Claudia Sheinbaum sostuvo que la nueva ley de economía digital será un instrumento importante para alentar un mayor pago electrónico, reducir los trámites en ventanilla, lo que ayudará a combatir la corrupción. El sector salud concentra el mayor número de quejas presentadas ante la Comisión Nacional de los Derechos Humanos, señaló su presidenta, Rosario Piedra, al firmar un convenio con la Comisión Nacional de Arbitraje Médico. El 83.9% de la población considera que la corrupción es frecuente en los partidos políticos y solo 23.9% confía en ellos, de acuerdo con la Encuesta Nacional de Calidad e Impacto Gubernamental 2025 del INEGI. El senador Gerardo Fernández Noroña advirtió que comenzará a grabar y exhibir públicamente a las personas que lo videograben, lo confronten o lo increpen en lugares públicos, luego del incidente que tuvo con pasajeras en la Terminal 2 del Aeropuerto Internacional de la Ciudad de México el pasado fin de semana. Esta es la información nacional. Muy buenos días.
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0: gracias por continuar con nosotros y es momento de que usted conecte con su corazón, con su mente, con su cuerpo, con su espíritu, ¿con quién más? Con mi queridísima productora y también colaboradora de este espacio de Uniradio Noticias Mexicali, Edith Arroyo La Bombón, quien nos presenta su segmento Conecta con Bombón.
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2: ¿Por qué nos cuesta tanto aceptar que alguien piense diferente a nosotros? Hola Maite, a ti y a toda tu gente bonita de Uniradio Noticias. Hoy vamos a hablar de un tema donde los excesos, tanto en tener tolerancia de más o de menos, nos pueden desequilibrar emocionalmente. Y para ello tengo nuestra clásica pregunta de viernes. ¿Eres una persona tolerante o simplemente has aprendido a aguantar demasiado? Y es que la tolerancia nos permite convivir con personas que piensan, sienten o viven diferente a nosotros, pero a veces confundimos tolerancia con quedar callados, permitir faltas de respeto o soportar situaciones que nos hacen daño. Y aquí viene algo muy importante. Ser tolerante no significa renunciar a tus límites. Puedes respetar que alguien piense diferente a ti y al mismo tiempo decir, yo no estoy de acuerdo, eso conmigo no está bien, prefiero tomar distancia. Esto por una parte, pero por otra, también se ha evidenciado que en muchas ocasiones se nos está olvidando la palabra tolerancia, como en ¿dónde? En las redes sociales. Parece que todos tenemos que pensar igual, una opinión diferente y rápidamente vienen los ataques, las burlas o el famoso, si no piensan como yo, estás mal. Pero podemos estar en desacuerdo sin convertir al otro en nuestro enemigo. Número 2. La familia. A veces queremos que nuestros hijos, pareja, hermanos o padres tomen exactamente las decisiones que nosotros tomaríamos. Y tolerar también es aceptar que cada persona tiene derecho a vivir su propio proceso. Número 3. En las relaciones. Aquí hay que hacer una pausa. Tolerancia no es soportar violencia, humillaciones, manipulación o faltas constantes de respeto. Los límites también son una forma de amor propio. Número 4. Con nosotros mismos. Y si también necesitamos tolerarnos un poquito más, tolerar nuestros errores, nuestros tiempos, nuestros cambios. No todo tiene que salir perfecto a la primera. Tal vez la tolerancia no consiste en decir está bien todo.

0: lo que haces. Tal vez consiste en decir, no pienso igual que tú, pero puedo respetar que seas diferente a mí, en paz, sin pelear por una verdad que no existe. Y claro, cuando algo cruza nuestros límites, también podemos decir, te respeto, pero esto no lo voy a permitir en mi vida. Y tenemos el derecho de tomar distancia y enfocarnos en lo que nos da paz, sin odiar y sin guardar rencores, simplemente por salud mental y amor propio. Porque tolerancia sin límites puede convertirse en resignación. Y límites sin tolerancia pueden convertirse en violencia. La clave está en aprender a convivir con las diferencias sin perder el respeto por los demás ni por nosotros mismos. Y como recordatorio, no necesitas pensar igual que alguien para tratarlo con respeto y tampoco necesitas aguantarlo todo para demostrar que eres tolerante. Yo soy Edith Arroyo y esto fue Conecta con Bombón. Recuerda seguirme en las redes sociales como Edith Arroyo La Bombón en Facebook y Conecta con Bombón en Instagram. Asimismo, suscríbete a mi podcast en YouTube y Spotify como Conéctate el Podcast. Este fin de semana, antes de salirte de control, recuerda, ¿estoy aplicando correctamente mi tolerancia? Recuerda que el primer paso hacia la paz es hacernos conscientes de lo que pensamos, decimos y sentimos. Y nadie aquí venimos a este mundo a ser perfectos, solamente felices. Ahora sí me despido, cuídense mucho. Bye, bye. Ahí está el segmento de mi queridísima Edith Arroyo La Bombón. Bombi, a ver, cuéntanos un poquitín de este segmento porque pues la tolerancia yo creo que a veces es algo que muy pocos tenemos o que tenemos a veces o en exceso o a veces nos falta mucha tolerancia, Bombi.
1: Muy buenos días, Maite, nuevamente. Así es, y es que mira, la tolerancia la podemos ver como algo bonito, pero también no nos hemos puesto a pensar en que cuando somos muy tolerantes, demasiado tolerantes, y ahora sí que abundamos en lo abundantes, a veces la gente lo nota y empieza a cruzar nuestros límites. Entonces también es como que sí, ser tolerantes, pero sin dejar atrás nuestro amor propio, conservar los límites. Y el otro extremo es cuando de plano no somos nada tolerantes y a cualquier cosita como chispita. Entonces sí, hay que tomarla en conciencia, más que nada.
0: Y es que también, Bombi, a veces, como bien dices, el tema de los límites. A la gente se nos olvida que, pues, si permitimos a veces muchas cosas que no nos gustan, va a llegar el momento en que, como decía mi abuela, ¿verdad?, se te llene el cantarito de piedritas y peor aún va a ser cuando la gente explota, dice cosas que en ese momento a lo mejor no quería decir por el enojo o por la situación en sí que conlleve precisamente este cruce de los límites. Y trabajar en nuestra tolerancia pues también tiene que ver con el tema, mi estimada Bombi, de una inteligencia emocional desarrollada que a veces pues tenemos que prestarle atención.
1: Así es, y mucho de lo que promovemos aquí en Conecta con Bombón, aquí en tu espacio, Maite, de mi radio, es precisamente eso, el hacernos conscientes, el empezar a tener esta higiene emocional también. Fíjate, la primera vez que escuché eso dije, ¡ah, caray! O sea, tanto la higiene emocional como la espiritual, porque todos los días hay que estar conscientes de cómo amanecemos y sobre todo, pues, equilibrarlo, ¿no? Dejarlo en un estado de felicidad. La felicidad es solamente nuestra responsabilidad, así que hay que trabajar sobre ella.
0: Y el bienestar, y como dicen, ¿verdad, Bombi? Un equilibrio entre mente, cuerpo y espíritu nos puede llevar no solo a esta sensación de bienestar, de felicidad, sino también de poder, pues, tener una vida más plena, porque creo que eso es lo que muchas veces buscamos todas y todos, y que a veces pues nos falta también la propia iniciativa para pues tener esta inteligencia emocional que nos lleve a un higiene, como bien lo señalas, mi estimada Bombi, en todos los sentidos de nuestra vida.
1: Así es, y dijiste algo bien importante, mente, cuerpo y espíritu. También a veces lo que comemos, Maite, nos afecta realmente lo que son las emociones, todo lo que es cafeína y todo eso. Pero ese tema se lo dejamos a la Nutri, ¿qué te parece?
0: Y también lo ligamos, por supuesto. Sí. Así es que ya sabe, Bombi, ¿dónde te puede leer la gente, escuchar y ver?
1: Mira, en Instagram estoy como Conecta con Bombón y también en Facebook, Edith Arroyo La Bombón, ahí para que me sigas.
0: Ahí está. Gracias, Bombi, por estos importantes consejos. Y ya sabe, si usted pues tiene, no tiene límites, si le falta tolerancia o quiere trabajar con sus emociones, hágalo, vaya con los expertos porque es muy importante que también tenga

0: tenga usted una salud emocional que le permita desarrollarse mayormente en el día a día. Vámonos rápidamente a una pausa y regresamos en breve con toda la información de carácter estatal con mi compañero David Mejía.
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0: continuar con nosotros, es momento de que usted se entere de qué está pasando en el estado, por supuesto con el reporte completo que nos tiene mi compañero David Mejía desde nuestra estación vecina, de Tijuana. Dice por acá, Katy Rodríguez, buenos días Maite presente y listas para escuchar el tema de Dida Arroyo La Bombón, saludos y bendiciones a las dos, que tengan un lindo fin de semana, Eri Maribel y Katy, saludos, un abrazo fuerte, por supuesto, ahí está la información y ya escucharon el mensajito de mi compañera Ledith Arroyo La Bombón, que siempre, mire, se pone la del Puebla, como decimos coloquialmente los mexicanos. Y es momento de que usted se entere de todo lo que está pasando en el estado, por supuesto, con el reporte completo que tiene mi compañero David Mejía desde allá, desde Tijuana. Mi estimado David, muy buenos días. Te saludo a ti, al auditorio y a todo el equipo. Y primero que nada, estas son las mañanitas que cantaba Happy Birthday, dicen por ahí nuestros compañeros de allá del otro lado. Mi estimado David, te mandamos un abrazote a nombre del equipo de Uniradio Noticias Mexicali. Que te la pases de lo mejor y que te lleguen muchos regalitos de esos que no tienen precio.
1: Muchas gracias.
0: Y mira, mi estimado David, yéndonos a la información que ha surgido las últimas horas acá en la capital del estado. Ayer, fíjate, tuvimos la oportunidad de entrevistar a la alcaldesa de la ciudad Normalicia, Bustamante Martínez, quien nos habló al respecto, pues, de lo que será el inicio de las fiestas del sol que se estarán arrancando el día de hoy aquí en Mexicali, porque recordemos que, no sé si te acuerdas, mi estimado David, que el año pasado, durante el desarrollo de esta feria, en el área donde se realizan los conciertos, que acá le dan el nombre de la Isla de las Estrellas, de las Fiestas del Sol, pues ocurrió un incidente que pudo haber terminado en tragedia, que fue el concierto del cantante Víctor Mendívil, que recordemos, en su momento incluso hasta lo vetaron algunos días de sus presentaciones en la capital del estado, ya que se hizo un desorden completamente entre el público que asistió, incluso invadieron en aquel entonces el escenario, y esto provocó que el área de Protección Civil, tanto municipal como estatal, pues

0: pues pusiera en este caso un límite en cuanto al aforo de la asistencia a lo que es el área de la feria donde se realizan los conciertos. La alcaldesa el día de ayer notificó que durante lo que será la inauguración y lo que venga de las Fiestas del Sol ya de esta edición 2026, efectivamente continúan con un límite de 13,000 personas, mi estimado David, que van a poder estar dentro de lo que es el área de la Isla de las Estrellas donde se estarán realizando los conciertos de las Fiestas del Sol, y señaló que depende mucho no solo del área de Protección Civil a nivel estatal, sino del comportamiento de los ciudadanos que acudan a esta feria, si este aforo se puede ir un poquito más arriba, que les permita a la autoridad estatal que más personas puedan ingresar a esta zona, que en ese día, mi estimado David, incluso se dice había más de 60,000 personas en un área pues que no está capacitada para que pueda tener este nivel de población que pudiera estar haciéndose presente en esa área. Esto lo replicamos para que la gente, por ejemplo, que viene muchas veces del otro lado de la frontera o que vienen a los conciertos tanto al Palenque como al área de la Isla de las Estrellas, pues tengan conocimiento también de la zona costa, lo que se va a estar permitiendo en esta área específica de las Fiestas del Sol. Y en otro caso también muy particular que tuvimos la oportunidad de entrevistar ahí a la alcaldesa fue el tema de esta situación, mi estimado David, que seguramente también se está replicando en Tijuana y en los distintos municipios del estado, que tiene que ver con la propaganda electoral, esta basura electoral que anda por ahí en las calles y que tantas quejas ha señalado y que incluso ha llevado a temas de demandas y denuncias en materia electoral, mi estimado David, por estas presuntas campañas anticipadas que se han llevado a cabo. La alcaldesa el día de ayer dijo que como Ayuntamiento de Mexicali no les compete levantar esta propaganda electoral, solamente la pueden levantar de las áreas, dijo la alcaldesa, que le competen al Ayuntamiento de Mexicali, que este es un asunto el cual le corresponde, y le echó la bolita, mi estimado David, la alcaldesa de la ciudad, Norma Alicia Bustamante Martínez, al Instituto Estatal Electoral de Baja California, que dijo que esta responsabilidad es de esta institución, la cual debiera estar controlando estos asuntos, y que al final de cuentas ellos como ayuntamiento levantarán efectivamente lo que será esta publicidad que se encuentre en postes, en zonas específicas que le competan, y carreteras al ayuntamiento, que ya no se pueden meter en las carreteras estatales o en el caso también las que le corresponden al tema federal, que por eso ellos como ayuntamiento tenían la responsabilidad de responderle, vayamos al tema, a la ciudadanía, de poder levantar esta basura electoral de las áreas municipales, pero que ya lo que resta de las áreas que no les corresponden, pues que ahí le hacía un atento llamado al Instituto Estatal Electoral para que se hiciera cargo de este asunto, David. Así las cosas.
1: Bueno, y sí, efectivamente, también acá en Tijuana hay muchas quejas porque, imagínense, ni siquiera se ha convocado el proceso electoral estatal, el nacional ya, por supuesto, pero el estatal no, y ya estamos saturados de este ruido, de esta basura, de esta propaganda, en fin. Acá desde Zona Costa, Maite, estamos tratando dos tipos de asuntos. Uno tiene que ver con el colapso vial por las garitas, el otro con la inseguridad. En el primero, con esta advertencia de la Asociación de Gobiernos de San Diego, SANDAC, respecto a que la apertura de la garita Otay 2 a finales del 2018, a finales del 2028, está condicionada a que ya se cuente con un sistema de tecnología y de peaje dinámico. Esto es porque va a ser de paga, pero ¿cuánto va a costar? Pues eso depende de cómo estén las filas. Entonces, pues hay días que va a estar muy cara, días que va a estar más barato, pero el punto en este momento es que, aunque se está anunciando que para el 2028 estaría lista la obra del lado norteamericano para que ya comience a funcionar, pues eso no es tan seguro si no se resuelve el punto de la coordinación tecnológica binacional, porque además, el cobro después se tiene que, o sea, lo que salga del cobro se tiene que dividir entre ambos países. Y por otro lado, también dicen que cuando se abra, en la primera fase va a ser exclusivamente esta garita Otay 2 para vehículos ligeros con dirección al norte, de Tijuana a San Diego. Y ya después vendrá todo lo demás, incluyendo la integración del transporte de carga. Mientras tanto, del lado mexicano, la Secretaría de Desarrollo Económico, la SEDETI, la de Tijuana, dice que pues van a tener que buscar otros mecanismos, como tal vez flexibilizar los requisitos y reducir los costos de la denominada Fast Lane. Este es para trabajadores transfronterizos, pero que sí tienen limitaciones, porque por ejemplo también hay otro cruce rápido para estudiantes, pero ya está saturado y dicen, y si vendemos más, aunque qué suave tener más ingresos, pues se va a terminar colapsando también, porque va a tener un sobreuso. Y en el otro tema, Maite, rapidito, pues en el asunto de la inseguridad, pues resulta que Baja California rebasa en 70% la tasa nacional de robo a negocios y se ubica en el quinto lugar del país. Y de hecho, en el tema de robo a negocios, Baja California concentra el 41% de estos delitos de todos los estados de la frontera norte de México. Así que, pues todavía hay muchos retos y problemas que resolver.
0: Y sobre todo, mi estimado David, esta exigencia de seguridad, que no solo muchas veces tiene que ver con el asunto de los delitos de alto impacto, sino también estos delitos del día a día, de los que pues lamentablemente son víctimas las personas que representan un negocio y que también pues es un golpe al bolsillo.
1: Sin duda. Maite, un abrazo para todos allá en Mexicali, que tengan un excelente fin de semana.
0: Igualmente, mi estimado David, y que tengas un buen fin de semana cumpleañero.
1: Gracias, gracias. Un abrazo para todos.
0: Ahí está la información. Por supuesto, esto que usted acaba de escuchar lo puede consultar a través de nuestras plataformas de redes sociales. Ya sabe, aparecemos como Uniradio Informa Baja California. Ahí puede darnos un clic y, por supuesto, le agradeceríamos muchísimo, porque además ahí la campanita le avisa cada que nuestros compañeros periodistas realizan alguna actividad y esta se publica a través de nuestras plataformas. Y en el caso de Mexicali, ya sabe, nuestra página web, La Invasión, Hora 104.9 de FM, ahí nos encuentra y puede usted dar seguimiento puntual a toda nuestra programación, pero también recuerde, estamos activos en nuestra plataforma en la cual usted nos puede escuchar nuestra radio en línea, totalmente en directo, sin pretexto alguno, desde cualquier parte del mundo. Y mire, antes de irnos a los temas varios, le quiero contar este bonito mensaje que nos hace llegar la señora Julia Vega. Dice por acá: queridas Maite y Bombi, buenos días, les mando un saludo con mucho cariño y muchas bendiciones para las dos. Quería tomarme un momentito para decirles que espero de corazón que esta semana haya cumplido todas sus expectativas. Para mí fue una fecha sumamente importante y especial, y sé que para ustedes también lo fue. Da una satisfacción enorme ver cómo las cosas buenas van dando fruto y llegar al final de la semana con el corazón lleno de gratitud. Gracias a Dios ya es viernes y ahora sí nos toca disfrutar, descansar y celebrar todo lo logrado. Les deseo un fin de semana hermoso, lleno de paz, alegría y momentos bonitos junto a sus seres queridos. Con todo mi afecto y gratitud, Julia Vega. Mi estimada Julia, qué bonito escribe usted. Le mandamos un abrazo fuerte y le deseamos que tenga un excelente fin de semana y que siempre Dios me la bendiga mucho. Gracias por darse el tiempo de escribirnos estos bonitos mensajes que por supuesto nos hacen la mañana. Dice la bebé Casten: muy buenos días, Maite, aquí escuchándola. Que tenga un excelente día usted y sus compañeros de la radio. Ahí le va mi bebé Casten, su palomita de asistencia. Muchísimas gracias por estar al pendiente. Dice Ignacio Harkin: choque de carro con moto, Maite, en calle Novena y Independencia. Tomen sus precauciones. Ahí está mi estimado Ignacio, su reporte, y tome sus precauciones la gente que va circulando por estas vialidades. Muchísimas gracias a toda la gente y ahorita le vamos a dar a conocer un lamentable incidente que ocurrió esta madrugada también ahí en la zona de lo que es pues la carretera San Felipe. Nuevamente esta carretera cobra una vida. Hoy por la madrugada, por ahí a las 2 pasaditas de la mañana, hubo un fuerte choque de un carro contra un tractocamión de carga y lamentablemente un joven de 23 años perdió la vida. Ahorita le vamos a dar a conocer esta información. Vámonos, mire, justamente vamos a arrancarnos con la nota roja, la nota policíaca que tenemos preparada para usted el día de hoy.
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0: Gracias por continuar con nosotros y mire, nos arrancamos justamente con esta información que le citaba yo hace un instante. Un joven, lamentablemente de 23 años de edad, identificado como Giovanni Peñuelas Román, perdió la vida a la mañana de este viernes ahí a la altura de la carretera San Felipe, justo donde se encuentra el fraccionamiento Pórticos del Valle aquí en Mexicali. El vehículo involucrado fue un tipo sedán de color negro en el cual se habría este joven impactado directo contra el tráiler. Acudieron autoridades de la Guardia Nacional para realizar el reporte completo de la

accidente y también agentes de la Fiscalía General del Estado para realizar las averiguaciones correspondientes que llevaron a este fuerte choque que lamentablemente, le digo, cobró la vida de este joven identificado como Giovanni Peñuela Román, de 23 años de edad, quien quedó sin vida luego de impactarse contra este tráiler a la altura del fraccionamiento Pórticos de Valle, aquí en la carretera San Felipe. Ahí, acordonaron la zona elementos de la Guardia Nacional para dar seguimiento a las averiguaciones correspondientes de este lamentable suceso. El carro en el que iba este joven hombre, pues lamentablemente quedó casi destrozado en lo material y además, pues desafortunadamente a la llegada y al arribo de los paramédicos, este hombre joven, pues de 23 años de edad, fue declarado sin signos vitales. Hasta el momento no se ha revelado la principal causa de lo que fue este incidente, pero las autoridades están dando seguimiento puntual a esta situación para poder revelar la causa contundente que llevó a este fuerte impacto en el cual pierde la vida este joven hombre de 23 años de edad, identificado como Giovanni Peñuela Román, a quien a sus familiares el día de hoy le reiteramos nuestras más sinceras condolencias y les mandamos el pésame ante este lamentable suceso del que hoy se enteraron por la mañana. Y mire, un hombre de 60 años de edad aproximadamente fue ejecutado por disparos de arma de fuego la noche de este jueves en el fraccionamiento Hacienda de los Portales 4 en Mexicali. Fue sobre la avenida Mezquite Gordo que sujetos armados a bordo de un vehículo tipo sedán de cuatro puertas arribaron al sitio para atacar a este hombre, quien recibió al menos 6 disparos de arma de fuego. En el lugar, se dieron cita a autoridades de la Policía Municipal, así como también de la Fiscalía General del Estado, quienes dieron seguimiento a la averiguación correspondiente, acordonaron la zona y solicitaron también la presencia de integrantes del Servicio Médico Forense para que trasladaran el cuerpo para la necropsia correspondiente de ley y se pudiera determinar la causa contundente del fallecimiento. Y mire, fuerzas especiales de la Guardia Nacional en coordinación con el Ejército Mexicano y la Fiscalía General de la República capturaron en Mexicali a un hombre identificado como Ernesto Enrique N., alias El Niño, identificado como presunto jefe de plaza del Cártel del Pacífico, facción de Los Mayos. Esto como parte de las acciones precisamente que en materia de crimen organizado se dan dentro del área de Puerto Peñasco, Sonora y sus alrededores. Esto también se dijo, se logró esta captura cuando este hombre estaba acompañado de otro sujeto no identificado. Se supone y se supo que el niño, según los datos que reveló la Sedena, es cercano al brazo armado del grupo delictivo de los Mayos, conocidos como los Rusos, que operan en la zona final de Sonora y que colinda principalmente con el Valle de Mexicali y con Mexicali ya acá en Baja California. Este hombre fue trasladado a las instalaciones federales para el seguimiento puntual a su caso legal. Y mire, continuamos con más información de lo que ha surgido las últimas horas en carácter policial. Nuevamente, lamentablemente una situación se da relacionada al delito de extorsión. Fíjese que una pareja fue presuntamente extorsionada por José Antonio N., de 23 años de edad, quien los amenazó con exponer un video íntimo de una de las partes si esta no le daba el monto de dinero correspondiente. Es por ello que las víctimas y el sujeto se vieron en el estacionamiento de una plaza comercial ubicada entre calle Novena y el Boulevard Lázaro Cárdenas aquí en Mexicali, donde entregaron un monto de $300 a cambio de que este sujeto les regresara el teléfono celular. Una vez realizado el intercambio, uno de los afectados sometió al hoy detenido y llamó al 911, lugar a donde acudieron las autoridades de la Policía Municipal y detuvieron a este sujeto, pues que ya se llevaba el dinero y que le entregó el teléfono celular donde aparentemente estaba este contenido explícito con el cual comenzó a mandar mensajes a una de las personas involucradas y los amenazó con evidenciar este video.

0: donde el día de ayer se localizó en las inmediaciones de una de las colonias ubicadas a las afueras de Tijuana el cadáver maniatado y envuelto de un hombre en esta zona de la ciudad vecina de Tijuana. Hasta el área acudieron elementos no solo de la Policía Municipal de Tijuana, de la Secretaría de Seguridad Ciudadana de Tijuana, sino también elementos de la policía que representa en este caso a la Fiscalía del Estado, de la Agencia Estatal de Investigación y también de la Guardia Nacional, quienes acordonaron esta bajada donde pues en este camino vecinal fue localizado el cuerpo, que se dijo al parecer tenía los pies atados y que además presentaba huellas de violencia y que estaba envuelto en una especie de tela de color negro, por lo que a la zona acudieron los elementos policiales, quienes confirmaron el hallazgo y finalmente resguardaron la zona para esperar el arribo de los peritos de la Fiscalía General del Estado y del área de SEMEFO para que el cuerpo fuera trasladado a la realización de la necropsia correspondiente y que se determinara también la causa contundente del fallecimiento de esto que se presume, pues se trata de otro homicidio más que se comete allá en la zona de Tijuana. Vámonos rápidamente a escuchar, no sé si por ahí tenemos, mi estimada Bombi, El Mundo, con mi compañera, queridísima también y colaboradora de Uniradio Noticias Mexicali, mi compañera Abigail Castro, quien nos dice El Mundo en un minuto.
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2: La intervención del primer ministro de Israel, Benjamin Netanyahu, ante la Asamblea General de la ONU volvió a estar marcada este año por la salida de numerosos representantes de la sala cuando el mandatario tomó la palabra. El Kremlin agradeció la invitación del presidente de Estados Unidos, Donald Trump, para que el líder ruso, Vladimir Putin, participe en la cumbre del G20 que se celebrará en diciembre en Florida. La CIA advirtió que Rusia supuestamente se está preparando para llevar a cabo ataques con drones en Europa desde el mar, dirigidos contra Francia, España e Italia, de acuerdo con un informe. Desde las cuentas en redes sociales del presidente Daniel Noboa, se informó de la activa participación de militares estadounidenses en operativos policiales en Ecuador, que han dado como resultado 30 detenidos y 3 ejecuciones extrajudiciales a integrantes de un grupo criminal supuestamente relacionado con el mexicano Cártel Jalisco Nueva Generación. Esta es la información internacional. Muy buenos días.
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0: Detienen en Mexicali al niño, presunto jefe de plaza de un cártel delictivo. Protestan de nueva cuenta residentes del Valle y de Mexicali, exigen tarifas justas de energía eléctrica, ya que sigue la llegada de recibos locos. Cierra verano fatal, con 56 muertes relacionadas a las altas temperaturas en Mexicali, informó la Secretaría de Salud. Amenaza y extorsiona sujeto a una pareja, les dijo que iba a exhibir un video de contenido explícito si no le pagaban un monto de efectivo y lo aseguran. Localizan cuerpo maniatado y envuelto en Tijuana. Responde diputado de Morena a señalamientos luego de que aparece un letrero espectacular donde lo acusan de presunto abuso de poder. Hoy inician las fiestas del sol en Mexicali. Solo 13.000 personas podrán presenciar los conciertos en la Isla de las Estrellas, señala el ayuntamiento. Vámonos a una pausa, regresamos en breve con toda la información que en materia de entretenimiento y cultura tendremos este fin de semana en Mexicali.
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2: Muy buenos días, los saluda Adla Vivón para Uniradio Noticias con Maite López. A continuación, les platicaré de Te Conozco. Esta es una serie turca de 8 capítulos que explora la compleja relación entre una madre primeriza y su enigmática niñera, desvelando secretos y muchas tensiones. Dicha serie se centra en el drama y el suspenso, buscando así mantener el interés a lo largo de estos episodios. Atrapada entre la maternidad y su carrera como pintora, Funda se siente aliviada de contar con ayuda, pero esta nueva niñera, envuelta en muchos secretos, podría no ser lo que aparenta. La serie se puede ver a través de Netflix y ha sido muy bien recibida por el público, aunque algunos especialistas señalaron algunos puntos flojos de la producción. Ahora te comparto las actividades que podemos disfrutar en las Fiestas del Sol. Estas se inauguran hoy, viernes 25 de septiembre, y podremos disfrutar de Edgardo Núñez, quien abre la Isla de las Estrellas. Y este mismo viernes, la apertura de Palenque del FEX, Tucanes de Tijuana. El sábado 26 de septiembre, Isla de las Estrellas recibe a los amantes de Lola y los rastros ocultos. Este mismo día, Herencia de Grandes en Palenque del FEX. Y este domingo 27 de septiembre se presenta Máximo Grado en Fiestas del Sol, Isla de las Estrellas, mientras que la banda MS llegará a Palenque del FEX. Yo soy Adla Vivos, nos escuchamos, hasta la próxima.
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Gracias por continuar con nosotros, a toda la gente que nos está saludando acá, que nos está viendo y que también nos está escuchando. Le mandamos un fuerte abrazo y también a las cumpleañeras y a los cumpleañeros que, como siempre, pues nos piden, ¿verdad, Maite? Felicítame a mi mamá, a mi papá, felicita a alguien que está cumpliendo años el día de hoy. Les mandamos un abrazote fuerte. Amalia Luna dice, buenos días, Maite, saludos. Muchísimas gracias por tu información. Ya es viernes y a ver si te vemos en la Fiestas del Sol. Pues mire, mi estimada Amalia, yo creo que no me va a ver y tengo una queja ciudadana. No me dieron acreditación, no voy a poder incluso cubrir lo que será la inauguración, pero alguna de mis compañeras, de mis compañeros, que a quienes sí les dieron la acreditación, seguramente por ahí van a andar. Entonces, alguna información posiblemente sí le vamos a manejar ahí en nuestras plataformas, pero pues seguramente es que yo sí voy, pues seguramente voy a andar afuera.

0: no adentro, porque pues no, la gente de las Fiestas del Sol decidió que este año a mí no me acreditaban como periodista ni como reportera, así es que pues ahí está la información. Benigno Plata dice, buenos días Maite, que tengan un lindo y bendecido día de viernes, ya fin de semana, saluditos, un abrazo fuerte, saludos, muchísimas gracias a toda la gente. Dice por acá dice la Mari Gutiérrez Navalles, Maite, yo no voy a ir a las Fiestas del Sol, dice. Y Teresa Rubio dice, yo tampoco, no me gusta tanto tumulto, dice por ahí. Pues muy respetable, ¿verdad? Hay gente que pues no le gusta andar entre la algarabía. También hay gente que por ahí el término coloquial que utilizamos los mexicanos, que cuando va a un lugar público pues hasta se engenta, ¿verdad? Hay personas a las que sí les gusta, que pues les gusta ir recorrer los antojitos. Acuérdense que hay también muchos comerciantes de la localidad que muchas veces pues rentan un espacio ahí para emprender un negocio, así es que pues en todas las opiniones pues hay algo, ¿verdad? Y todas se respetan y aquí estamos para leerlos, para escucharlos, para saber qué está pasando también en su colonia. 6863-05-1049 y ya, a partir de ya yo pongo falta a la gente que no se había reportado antes de las 8:07 de la mañana. Les mandamos un fuerte abrazo, gracias por estarse comunicando. Y mire, es momento también de que se entere de los temas varios que han surgido a lo largo, no solo de nuestro Mexicali, sino de nuestro estado, del otro lado de la frontera, y todo lo que viene precisamente que tenemos documentado para usted a través de Uniradio Noticias Mexicali.
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0: Y mire, vamos rápidamente con una perripesquisa. Nos piden compartir la siguiente información. Buscan a dueños de un perrito que está extraviado en Mexicali. Personas que residen en la zona del fraccionamiento Hacienda del Pilar, cerca de Villa Colonial, buscan a los dueños de un perrito que se encuentra deambulando en la zona. El lomito, que es tricolor, café, blanco y amarillo, tiene ojos azules y es de tamaño mediano. Está solo en el área y ante el temor de que algo le pase, se solicita ayuda para dar con su familia o con alguna persona de buen corazón que lo resguarde, ya sea en un hogar temporal o ya que le brinde una segunda oportunidad adoptándolo. El perrito, nos dicen los vecinos, es muy amigable. Así es que en caso de que usted quiera ayudar a este luchito, está en la privada Hacienda del Pilar, a un costado de Villa Colonial, atrás de una empresa de refrescos que se caracteriza con el color rojo, ahí pues por la zona de lo que es Carranza, el Boulevard Carranza, ahí está el fraccionamiento Villa Colonial, y justo ahí dentro de Villa Colonial se encuentra esta privada que se llama Hacienda del Pilar, donde lo han visto deambulando los vecinos, pues que están muy preocupados porque dicen que el perrito es muy amigable, que además se ve cuidado, que pareciera que pues el perrito sí tiene dueños. Así es que nos mandaron incluso un videito para ver que el perrito pues se lleva bien con otros perritos, con otros humanos, y si usted le quiere dar una segunda oportunidad o si conoce a su familia, es un perrito de color tricolor, color café, blanco y amarillo, y tiene ojos azules. Así es que si usted quiere adoptarlo, por ahí la gente, los vecinos le han dicho y lo han mega bautizado con el nombre de Toby, pero pues a lo mejor el perrito tiene dueño y se llama de otra manera. Así es que pues aquí extendemos la información, inclusive ya la imagen del video la puede usted consultar en nuestras plataformas de Maite López y también a través de la plataforma de la Asociación Civil, que también participa aquí en colaboración todos los martes con nosotros, de Gente por los Animales, porque ayer nos ayudaron con la perripesquisa, también la replicaron. Ahí puede usted encontrar la imagen del video de este perrito, al cual por el momento lo han bautizado con el nombre de Toby, pero que seguramente a lo mejor tiene otro nombre y tiene una familia. Si usted lo está buscando, pues ahí está la imagen en la plataforma oficial de Maite López, leonanoticias.mx, y también a través de la plataforma de Gente por los Animales AC. Y mire, vámonos con la información también que ha surgido a lo largo pues de lo que ha sido aquí las últimas horas en Mexicali. Fíjese que ayer un grupo de manifestantes residentes del Valle de Mexicali y algunas colonias de esta ciudad protestaron la mañana del jueves en la Plaza de los Tres Poderes de esta capital en exigencia de nuevas tarifas de energía eléctrica, así como la mejora de la infraestructura en la materia. Con una lona y varias pancartas llamaron a cumplir sus demandas, así como también pues externaron sus inconformidades, porque incluso una de las personas presentes en las protestas exhibió un recibo de energía eléctrica que le llegó por más de

0: 21,000 pesos en el cobro del servicio de luz por el consumo de un solo mes, así como usted lo está escuchando, y esto se replica, no solo en el Valle, sino en varias colonias de Mexicali, donde la gente ha puesto el grito en el cielo que no le ha bajado el recibo de la tarifa eléctrica. Vamos a escuchar algo de lo que decían el día de ayer los manifestantes.
1: Otra joven, la que ahorita les comenté, tiene a su niño con parálisis cerebral. O sea, son casos de verdad muy fuertes y son personas humildes, pero igual, si las personas tienen los recursos en su momento, pudieron arreglar su casa, acuérdense que hay tiempo de vacas flacas. Apóyenlas, gobernadora, a estas familias que también tienen recibo loco, no les cierren las puertas. Continúen apoyando, porque la verdad, no se puede venir cada año a solicitar ayuda para un recibo loco. La solución de raíz, se los dijimos desde 2023, es la que queremos. Nueva tarifa, ¿qué tarifa, compañeros?
2: Que se
1: escuche fuerte.
2: ¡Una!
1: ¡Tarifa!
2: ¡Una!
1: ¡Que decidimos! Así es, 1G. Y también la reestructuración de todo el sistema eléctrico del municipio de Mexicali y su valle.
0: Otra. Ahí está lo que comentaban los manifestantes, por supuesto molestos, le digo, uno de los recibos que evidenciaron, un recibo loco, como la gente coloquialmente le dice, pues de altos consumos y sobre todo que se disparó en el tema energético de más de 21,000 pesos. Ahí puede usted ver la fotografía también en nuestras plataformas de Uniradio Noticias Mexicali y leonanoticias.mx, porque pues la gente está enardecida. Hay personas que nos han reportado que tienen pues prácticamente desde el mes de abril a la fecha que no les han bajado los recibos energéticos de tarifas que van desde los 2,000, los 10,000, los 11,000, que luego les bajan a otra vez 5,000, pero que se han mantenido. Y nos decía la gente, o comemos o pagamos las necesidades del hogar o pagamos el recibo de la tarifa energética, que además, pues lo más lamentable, fíjese usted que estos consumos a veces ni siquiera son pues consumos que se van pues haciendo con el tiempo, es decir, que se van conjuntando, que la persona quedó a deber un mes y luego le pusieron el otro monto que se le juntó con el primer mes. No, es el consumo de un solo mes el que está reportando la ciudadanía, que muchas veces pues conlleva estos recibos de energía eléctrica tan costosos que a veces la gente no tiene para pagarlos y que a la CFE no le va a temblar la mano al momento en que llegue a realizarle el corte de energía eléctrica. Y por ende pues han permanecido estas protestas, principalmente en esta lucha que se ha mantenido la gente del Valle de Mexicali, que incluso le comentaba yo la semana pasada, hasta hicieron una huelga de hambre a las afueras de la Comisión Federal de Electricidad en la sucursal con la que cuentan allá en Guadalupe Victoria. Ahí estuvieron movilizándose, han estado dando vueltas acá a la zona del Centro Cívico, donde también han estado realizando manifestaciones y no han quitado el dedo del renglón para que pues la autoridad atienda sus peticiones, sus demandas y sobre todo pues que esto se haga una realidad, ¿verdad? Que no solo se quede en reuniones o en firma de documentos en el cual pues tienen mesas de diálogo con las autoridades tanto estatales como federales o municipales, sino que también pues esto ya quede como un precedente sentado en bases para que pueda haber un cambio en la legalidad y se pueda lograr una tarifa que, decían ellos, sea similar a la que hoy en día tiene Sonora y que le permite a la población, sobre todo a la que tiene un uso doméstico, pues no llevarse estas sorpresas mes con mes de recibos energéticos que son impagables. Esa es la verdad. Así es que pues ahí está la queja de los ciudadanos que el día de ayer estuvieron ahí en la zona del Centro Cívico. Y mire, habrá campaña de esterilización y también en este caso de vacunación de mascotas. Esto lo dio a conocer el diputado local Jaime Cantón, quien pues dio a conocer esta información siguiente para que la gente tome en cuenta esta situación y si tiene algún animalito de compañía, pues aproveche estas campañas que serán totalmente gratuitas. Vamos a escuchar lo que dijo el legislador.
3: Vacunación de perros y gatos el día de mañana, viernes 25 de septiembre, de 8 de la mañana a 12 del mediodía. Va a haber desparasitación de perros y de gatos, de esterilización y vacunación de perros y de gatos. La esterilización son vales. Y pues vamos a estar de 8 de la mañana a 12 del mediodía en el parque de Palmar de Santa Anita, ubicado sobre Boulevard Palmar de Santa Anita y calle Novena. Nos vemos el día de mañana.
0: Ahí está, el diputado dice el día de mañana, pero es hoy.

0: viernes 25 en el Parque de Palmar Santa Anita. Ahí va a estar esta campaña totalmente gratuita de esterilización y vacunación para animales de compañía. En caso de que usted quiera aprovechar, pues hágalo, porque pues estos servicios son totalmente gratuitos. Y mire, vámonos a información un poco pues más triste. Lamentable la situación también que se ha vivido con el tema de las altas temperaturas en Mexicali. El día de ayer tuvimos la oportunidad de entrevistar a Dagoberto Valdés, el secretario de Salud de Baja California, quien dijo que van un total de 56 muertes a causa de las altas temperaturas que se registraron durante el verano de este año en Mexicali. 53 de ellas se relacionan al golpe de calor y 3 fueron por deshidratación.
1: Estamos ya afortunadamente en 56 casos, hasta el día de ayer, sí, teníamos 56 casos, 53 directamente pues con el tema de golpe de calor y 3 por deshidratación. Y así es como cerramos hasta el día de ayer.
2: ¿Y ya platicamos con Protección Civil para el retiro de los puntos de hidratación?
1: Sí, de hecho hemos estado permanentemente en mesas con Protección Civil, e incluso el día de ayer platicábamos ahí con el capitán Lozoya, en el tema de ir poco a poco dependiendo del clima, mantener algunos puntos de hidratación en coordinación interinstitucional con DIF y otros ONG, pero pues como lo va permitiendo el calor, ir también atendiendo las demás necesidades que van teniendo en los diferentes municipios.
0: Ahí está lo que comenta Dagoberto Valdés, quien es el secretario de Salud del Estado, sobre este tema, pues de un verano fatal que vivimos este 2026 y que disparó las muertes por golpe de calor en Mexicali. Mayra Ortega dice, póngame palomita, aquí estoy presente. Siempre me pone retardo, Maite. Saludos, Mayra Ortega. Mi estimada Mayra, por haberse usted pues preocupado por poner ese eco en su presente, iré. Ahí le va su palomita de asistencia, mi estimada Mayra. Un abrazo fuerte a toda la gente que se comunica a través del WhatsApp. Dice por acá José X, buen día, linda Maite, que tengas una bonita semana y un buen fin de semana. No me vayas a poner falta. Y nos manda un plato, mi estimada Bombi, una fotografía con un tremendo menudazo. Creo que es menudo, según yo es menudo, y seguramente ya está desayunando el buen José X. Ahí le va, José. No más porque nos antojó su desayuno esta mañana, ahí le va su palomita de asistencia. Y el buen Julio dice, tarde pero sin sueño, Maite, aquí te mando información para uno de los eventos del Día del Patrimonio de Baja California. Dice, salvemos a las lagunas, se invita este 2026 al Día del Patrimonio de Baja California, domingo 27 de septiembre de 8 de la mañana a las 10 de la mañana, evento que también tendrá una transmisión en vivo a través de la página de las Tres Lagunas. Y nos dice por acá, caminata y observación de la flora y fauna, horario de 8:30 a 9:30, lugar Sendero Ecológico de la Laguna México, y será una distancia de 2.5 kilómetros, pues traer agua, refrigerio y muchas ganas de aprender, dice el buen Julio. Ahí le va, Julio, también su palomita para que luego no diga que no se la pusimos de asistencia. Vámonos a una pausa y regresamos en breve con más información.
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0: Gracias por continuar con nosotros y vámonos con los temas nacionales rápidamente, lo que ha sucedido las últimas horas. Y mira, el presidente de la mesa directiva del Senado, Higinio Martínez, defendió la llamada ley antinemes y aseguró que su objetivo no es censurar ni pues cancelar a quienes elaboren este tipo de contenidos en Internet.
1: No es para censurar, pero el debate que vamos a dar en el Senado en los próximos días se va a aclarar eso. Lo bueno es que ya hubo unos avances ahora en comisiones. Yo espero que todas esas dudas se aclaren y se vea que no es el objetivo para nada. No hay forma de censurar, a ver, lo digo yo, sin saber a fondo cómo viene el contenido de la modificación. No puede uno meter a la cárcel a una persona, a un joven, a un artista, a alguien que haga un meme, ¿sí? Que sea la... No, lo que se quiere evitar es que se utilicen, ¿sí?, símbolos, o sea, que son oficiales para suplantar, no el derecho que tienen la gente hoy, porque si es costumbre de hacer un meme, lo van a poder seguir haciendo. Los medios de comunicación tienen toda la libertad en este país para seguir haciendo y diciendo lo que gusten y lo que marca su trabajo.
0: Gracias, ahí está lo que dice el presidente de la mesa directiva del Senado. También miren otro orden de ideas con temas de salud a nivel nacional. Fíjese que ante la muerte de 5 bebés por una bacteria en Durango, la senadora Margarita Valdés respondió responsabilizando al neoliberalismo. De acuerdo con la postura que expuso la legisladora, sostuvo que la falta de higiene en la unidad de cuidados intensivos neonatales responde a la subrogación de los servicios de limpieza contratados en administración anteriores.
2: Muchas razones, pueden ser muchas razones, pueden ser muchas causas. Yo les voy a dar, entre otras, todavía no era yo senadora, soy jubilada del Seguro Social, conozco muy bien esa clínica, perfectamente bien esa clínica, y desde entonces empezaron las conductas políticas neoliberales a contratar gente extraña a la clínica, al Seguro Social, a hacer la limpieza y el aseo. Nunca estuve de acuerdo, ¿eh?
3: Los subrogados,
2: el famoso outsourcing. En el Seguro Social, cuando yo estaba ejerciendo, era una mística la limpieza, el aseo, donde los compañeros tenían un compromiso de no haber una manchita de nada. Ahora son otras compañías las que hacen el aseo y ya no sabe uno cómo lo hace. Esa puede ser una de las muchas causas por las cuales las bacterias, los microbios, como la gente les dice, pueden estar ahí dentro. Una, ya esperemos que den los resultados las autoridades y nos digan efectivamente qué fue.
0: Ahí está lo que señala esta servidora pública. Mientras tanto, los padres de los recién nacidos fallecidos en el IMSS de Durango denuncian ante la Fiscalía General de la República pues toda esta información. Fermín Flores, abogado de las familias, confirmó que ya fue presentada esta denuncia formal por las muertes ocurridas en el Hospital General de la Zona Número 1.
4: Comentarles que en este momento venimos a presentar la denuncia formalmente ante la Fiscalía General de la República. Comentarles que el contenido obviamente es privado, viene relatado punto y coma los hechos que le sucedió a cada una de las familias de los bebecitos que fallecieron. En ese sentido va la denuncia, ahí el Ministerio Público es que se va a encargar de clasificar los hechos y va a determinar si hay uno, dos, tres, o los delitos que le resulten y obviamente si hay alguna responsabilidad. La Constitución establece que el Ministerio Público tiene la obligación de investigar los hechos que se presumen como delitos. La presunción es obviamente que se cometió un hecho que creemos que es
5: cierto
4: o delito. No podemos adelantar tanto porque sería contaminar la posible investigación que va a en estos momentos va a iniciar por parte de alguno de los padres. Otros ya presentaron su denuncia, entonces no podemos proponer gran cosa para no entorpecer lo que se vaya.
0: Ahí está la información nacional. Vámonos a los espectáculos con mi compañero Ángel Tanori.
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5: Alex Intec, Senoma Cepum, nueva versión de Tú Necesitas, junto al español Moncho Chavea. El lanzamiento ocurre mientras registra un aumento de 630% en reproducciones y alcanza 6.9 millones de oyentes mensuales, impulsados por la reciente polémica que lo rodea. BTS regresará a México en 2027, confirmó la presidenta Claudia Sheinbaum durante la visita del presidente de Corea del Sur, Lee Jae-myung. La agrupación volverá al país después del encuentro de sus 7 integrantes con la mandataria en mayo pasado. YouTube anunció Carnaval de Luz, su 16º álbum de estudio y el primero con material inédito en 9 años. El disco llegará el 13 de noviembre de 2026 a través de Island Records, marcando el regreso de la banda irlandesa con nueva música. El luchador mexicano Místico alcanzó el 4º lugar de la lista PW500 2026, elaborada por la revista Pro Wrestling Illustrated. El Príncipe de Plata y Oro se ubicó entre los 5 mejores del mundo, después de MJF, Cody Rhodes y CM Punk, tras su reciente victoria en el aniversario del Consejo Mundial de Lucha Libre. Soy Ángel Tanori, para más información visita la sección de fama en uniradioinforma.com.

0: Gracias por continuar con... Ya son las 8:30 de la mañana. Ya llegó, ya está aquí. Y desde afuera, desde la calle, vamos a llevarle a la gente lo que esté pasando en las fiestas.
1: No le vamos a llevar nada ahora porque se le quite. Yo quiero unos churros de azúcar, unas bolitas de nata.
0: Como la gente que no tiene visa, compañero, que no tenemos visa, que nos pasen así de el cerco, como antes la gente se acuerda que se acercaba al cerco y ya podía ahí convivir con su familia. Así vamos a estar nosotros.
1: ¿Todavía, profe? ¿Todavía?
0: Bueno, sí, me ha tocado, pero ahora menos porque como que ahora sí la patrulla, la Border Patrol...
1: ¿Se les hace de jamón?
0: Yo he visto como que ya se acerca más y ya como que corre la gente.
1: Bueno, es que también es cierto que hay gente que tiene familiares de este lado y la patrulla fronteriza, pues, obvia.
0: La
1: que,
0: Pau Patrol.
1: La Pau Patrol. ¿Cómo se llaman ellos los de agentes del...
0: de la patrulla fronteriza?
1: Sí, pero ¿cómo se llaman las siglas? ¿Cómo se llaman las siglas?
0: Border Patrol, ¿no?
1: Sí, bueno, no me acuerdo cómo se llama. Le quise decir una cosa muy elegante, pero no pude. El caso es que obvian que es gente que es mexicana, que está viviendo allá, y pues los atoran para decir, a ver, ¿dónde están tus papers? Ah, y a veces me los tuercen
0: y
1: ahí.
0: Y que yo creo que ahorita por eso la gente no se está arriesgando ahí a la convivencia, porque antes se veía más. Bueno, a mí me tocaba antes que sí, me tocaba.
1: No, dio ese chisme ayer. ¿Cuál? Que un vato se quedó atorado ahí en el cerco.
0: Este compañero, ay. Mire, ahorita de verdad, la gente a veces dice, es que eso siempre nos lo han comentado, siempre lo hemos sabido, que es un riesgo cruzar la frontera. Pero ahorita, como están las cosas, es todavía el doble o el triple de más riesgo.
1: Si esto fuera un episodio de Mil Maneras de Morir, esta fuera la manera número 727, la neta. ¿Cómo te quedas enganchado en los calzones de ahí, hombre? O sea, el vato se sube a la barra. Ve que viene la patrulla y se quiere devolver y ¡up! Se quedó. ¡Mamá! ¡Mamá!
0: ¿Y de qué lado?
1: Del lado mexican. Acá,
0: no, nomás pues, que le corten el
1: sí, pues por eso causó risa, pues, porque pues quedó acá del mexican lado, pues, si hubiera sido allá del gringo site, ni
0: pues
1: manzanilla
0: entonces,
1: le cosen.
0: Así, compañero, que si ocupamos un elote, que no lo avienten.

0: La gente ¿Ande? A través del cerco. Que una... si ocupamos un churro, que nos lo aviente la gente a través
1: profe,
0: del
1: cerco. No haga eso. No, nosotros no ocupamos que nos den nada. O sea, vamos porque nos da la gana, porque tenemos una cierta responsabilidad periodística. Usted y yo que somos de... ya veo que usted y yo somos reporteros, ¿verdad, sí, colega? Ay, me acordé de un cierto amigo mío.
0: Hay que documentar, compañero, lo que...
1: No, yo estoy de acuerdo, nomás que me acordé de un amigo mío que dice, no, yo soy periodista, mira, mi café te dice prensa, cállate, lo sé. Me ganas, me dieron de darle un revés así con la mano, porque... ¿Y qué haces, mijo? Ah, tengo una página, tengo 8,000 seguidores. Ah, qué bien. ¿Y qué haces, hijo? Pues, hago reportaje y voy a documentar lo que está pasando. ¿Qué haces, hijo?
2: Pues tomo fotos.
1: ¡Ah, qué bien! ¡Qué chido! Y le pongo a mi jefe, mis amigos, mira, aquí estoy. Ya, pues, y se dicen periodistas todavía, profe. ¿Qué puede decir una periodista de verdad a ese respecto?
0: Que hay mucha diferencia entre el periodismo, la creación de contenido, las personas que se autocalifican como influencers y pues incluso un comunicador, porque pues la utilización del micrófono de una manera a otra es la responsabilidad de quien está informando, compañero, porque no es lo mismo, pues me incluyo porque conozco a mucha gente que se dedica al periodismo, aventarse una investigación, compañero, que conlleve temas legales, que conlleve situaciones incluso de un testimonio que puede ser anónimo, de meses que a veces nos llevan, o años, las situaciones que en las que de pronto la gente nos pide apoyo o la ayuda, o alguna situación que tiene que ver con cualquier índole, en lo social, en lo político, en lo económico, a pues replicar la información que a lo mejor investigó un periodista. No estamos diferenciándonos ni estamos haciendo menos lo que hacen otras personas, pero pues si hay un grado de diferencia, en el caso del periodismo, el periodismo lleva una investigación.
1: A mí cuando me preguntan, ¿y tú qué haces? Yo soy cotorreador. Yo voy a cotorrear a la radio. Tengo un título ahí que dice que soy locutor, pero la neta yo voy a cotorrear a la radio. Así es. A mí se me hace más fácil.
0: Porque mire, compañero, por ejemplo, un periodista tiene que dar la cara. El periodista
1: firma, yo dando todo esto.
0: Firma sus notas, el periodista las investiga, las documenta, muchas veces graba el video, toma las fotografías, acude a las zonas, se va a las rutas cuando algo pasa, por ejemplo, con temas pues ya que van de índole de seguridad, de desapariciones, de
1: trasero. No, ahí sí yo paso, la neta.
0: Y no es lo mismo pues replicar una fotografía y el compromiso y la responsabilidad, compañero, que lleva el informar temas periodísticos. En el caso de la creación de contenido, hay muchas plataformas, muchas páginas que surgen, que tienen un nombre, que tienen muchísimos seguidores, eso sí lo tenemos que reconocer, pero que no hay una figura pública que represente a esa creación de contenido.
1: No, y al final de cuentas la responsabilidad que tienen es corta, pues.
0: Y un influencer es una persona que documenta situaciones diversas que pueden conllevar, pues, no sé, un reportajito de comida, dar la cara en su propia página, mostrar lo que él quiere, al final de cuentas. Pero el periodismo sí es una situación que lleva investigación, responsabilidad y además, pues, mucho tiempo, compañero.
1: Y compromiso. Yo creo que eso es muy importante. ¿Se acuerda usted de la fábula de la gallina y el cochito?
0: A ver, échese.
1: Resulta que se encuentra una gallina y un cochito y le dice, ay, hay que desayunar. Bueno, ¿y qué hacemos de desayuno? ¿Qué te parece si hacemos huevos con jamón? Y le dice el cochito, oye, a mí no me conviene. ¿Por qué? Pues tú vas a poner huevos, ¿verdad? Yo voy a poner el jamón. Sí. Ah, ahí la diferencia. Tú estás interesada en un desayuno y yo estoy comprometido en poner el jamón. Al cochito le va la vida en el desayuno, y a la gallina no. He ahí la enorme diferencia. Ya nos pusimos muy filosóficos.
0: ¿Qué onda, compañero?
1: Ya es. Bienvenidos a Chochando la Mañana. Bienvenidos. Qué bárbaro.
0: Entonces, pues sí. Sí, creo que pues la gente de alguna u otra manera ya con el tiempo ha aprendido a diferenciar un poco entre esos términos. Y también, pues también que la gente se fije dónde replica los contenidos, porque también de pronto hay cada fake news, compañero, que no,
1: bueno,
0: no abona en nada al que hacer, porque
1: al contrario.
0: Yo sí quiero decirle a la gente, y qué bueno que entabla el tema y encausa el tema del periodismo, compañero, porque yo sí soy fiel creyente que si no existiera el periodismo, hubiera muchísimas más injusticias de la

0: que hoy en día existe.
1: Es real y es muy verdadero. Y con todo y esto, y que a veces no lo quieran tomar en cuenta, pues el periodismo es una profesión de alto riesgo en este país. Así es que, bueno, a los que lo hacen por cura y por cotorreo, qué bueno. La neta, también la gente necesita divertirse y reírse. Pero ojalá fueran más los que lo hacen de manera seria que los que lo hacen de cura. Porque para hacerlo de cura no se ocupa nada, la verdad. Y bueno, a final de cuentas, a donde íbamos con todo este cotorreo es que a veces a los periodistas de verdad se les hace un lado o no se les da el mérito debido, porque es más fácil y llega a más gente el chiste y la maroma y lo chusco. Por eso yo a veces digo, de veras, yo me merezco tanta atención. Hay gente que de verdad se dedica a esta profesión de una manera seria y que lo lleva profesionalmente. Y uno con decir, como que ya, el pastelazo vende, la neta, profe. Voy a agarrarse cura un rato, hombre.
0: Pues yo nomás le digo a la gente, si los veo desde afuera y les hago amor y paz.
1: No, profe, vamos un día a los juegos.
0: Sí, vamos a recorrer, porque mire, también, mucha gente va y se divierte, anda agarrando cura, y además, pues también los comerciantes que gastan su dinerito, le invierten ahí para, pues, que la gente consuma local. Son las fiestas del pueblo, compañero, al final así de es. Cuentas, las fiestas no son del gobierno ni de la gente que las crea, son de la gente. O sea, las personas que van, consumen y que pagan su entradita para entrar y que en su momento están ahí viendo a los espectáculos que llegan con los artistas que se ponen en la Isla de las Estrellas, los que están en el Palenque, al final de cuentas quien consume es el ciudadano y quien decide si estuvieron bien hechas, mal hechas o más o menos hechas es la gente.
1: Y al final de cuentas a nosotros nos toca ir a apoyar el comercio local y apoyar pues la creatividad y el talento local, que la verdad en mi caso... Yo estoy comprometido con ir en 3 ocasiones con un par de grupos locales que me hicieron el favor de invitarme a participar en el escenario con ellos. Qué bueno, que no vamos a tener, me han preguntado mucho que si vamos a tener el escenario del invasor. Este año no vamos a estar ahí.
0: Miau, miau, miau.
1: No, fíjense que de todo lo contrario, mira qué gusto.
0: Pero la otra vez estuvo bien padre, compañero. Sí, pero la verdad fue un éxito el escenario de la invasión. Sí, van a extrañar.
1: Pero fueron 21 días de, mire, llegaba aquí a las 7 de la mañana, salía de aquí a las 5 de la tarde y a las 6 de la tarde tenía que estar allá para terminar a las 3 de la mañana, llegar a mi casa a las 4 y levantarme a las 6 otra vez.
0: Yo nomás los veía a usted y a la prima. Y...
1: Hombre, ya.
0: Ya llegamos, ya nos vamos.
1: La segunda semana ya andaba yo como que, buenas noches. No, sí estuvo pesadísimo. Y bueno, a final de cuentas, ahí vamos a andar de vagos y de baquetones. Es viernes, profe.
0: Es viernes, compañero.
1: Ya es de viernes.
0: Y hay fiestas.
1: No, hombre, y hay
0: pero fiestas en todos lados.
1: Y va a haber de guacabaque por todos lados, y tlapehue, y una cosa bonita, y es viernes de no mirar a los ojos a tu jefe. Sí, no va a ser que se le ocurra algo. Oye, fíjate que quedó pendiente, el lunes lo vemos, jefe, el lunes lo vemos, patrón. Ahorita, mi recomendación para el día de hoy es que hoy andes buscando monedas en el piso. O sea, alguien te parece, es que se me perdió una moneda, la ando buscando. ¿Y de cuánto era? No me acuerdo. Pero ahorita, desde que llegue a su trabajo hasta que salga, ande buscando monedas en el piso, el lente de contacto, se le cayó un clip, anda buscando la pluma, no vea sus ojos a los ojos de su jefe.
0: Y si no le gusta traer monedas en su bolsa, démelas a mí para los muñelocos.
1: Ah, le encantan los muñelocos.
0: Inicio. Quiten, por favor, de mi camino todas esas máquinas que han puesto en todos lados a los que uno se desempeña, se desenvuelve. Porque no, compañero.
1: ¿Cuántos tiene?
0: No, un montón, compañero. Sí, y lo peor es que sí salen.
1: Sí sale, no, sí, yo también tengo. Imagínese, es que yo no puedo evitar ir al súper.
0: Y ahí hay una máquina de muñelocos.
1: Luego me siento mal. Porque voy al súper y está la máquina de muñelocos y me empiezo a tentar. Traigo monedas de cinco. Y luego veo al señor que está empacando. Y digo, en lugar de darle los 5 pesos al señor, se lo voy a poner al muñeloco. Y me obligo a sacar un billetito de 20 y se lo doy. Porque pasa.
0: Mire, compañero, uno arriesga hasta la salida del lugar donde uno anda. Porque donde quiera uno paga estacionamiento. Y muchas máquinas no le aceptan los billetes. Entonces llega usted, ve esas máquinas de muñeloco rodeando todo el espacio donde usted anda paseando. No. Y de pronto llega la salida, quiere pagar el boleto y pues cómo se sale si no...
1: Uy, Yo tengo un problema con las plazas.
0: Los recursos en los muñelos.
1: Yo no soy una persona que acostumbre traer efectivo. De hecho, si ahorita me dice, no traes cinco, no traigo un solo peso en efectivo. No, yo ando con mi tarjeta para todas partes. ¿Por qué los estacionamientos no se pueden pagar con tarjeta? ¿Por qué? Que alguien me explique.
0: La verdad, sí es un problema. Yo siempre que voy a alguna plaza me toca ver a una persona que anda ahí. Oiga, cámbiame el billete. A veces incluso hay máquinas que no aceptan ni los billetes de a 20, los nuevos que ya tienen como 2 años. Y es un problema.
1: Pues que son máquinas chinas, ¿no?
0: Y yo creo que sí es necesario que vean ese asunto del...
1: Sí, pagar...
0: Chistazo, ¿no?
1: Sí, pagar con... Ay, y ahora últimamente... Ando bien fresa últimamente, profe.
0: Ya con la aplicación.
1: Ya pago con el teléfono. ¡Qué ridículo!
0: Yo todavía no llego a ese punto de la tecnología.
1: Ah, ya le picas y pagar con el celular. Como sea. Y en todas partes se puede.
0: Sí, en todas partes se puede. Espérate. Y uno no sabe a veces. ¿Eso? No sabe lo que trae en el teléfono.
1: No. Y eso de andar haciendo transferencias ya se me quitó. Ahora ya... Ay, ¿cuánto te ten? Ahí está, y ya. Porque... ¿Sabe que tengo unos amigos? No lo voy a decir. Tengo unos amigos que tienen una maquinita y van a los bares y se traen la maquinita en la bolsa. Y ahí andan pasando con el crédito abierto y de repente, ¡ping!, cayeron 1,000 pesos. ¡Ping!, cayeron 500.
0: Dios bendito.
1: Amigos de lo ajeno, ¿eh? Son.
0: Pierdes esa aplicación.
1: Sí, no.
0: Porque muchas veces la gente la deja abierta, no cierra
1: ni
0: la aplicación.
1: Ni siquiera es la aplicación. Con que traiga la tarjeta en la cartera, sobre todo a los hombres.
0: Ya.
1: En una chamarra meten el lector y se van paseando por las barras, o lo traen en la bolsa y van pasando por la barra y como que te golpean y choca el lector con tu pantalón y se alcanza a leer la tarjeta.
0: No, hombre, compañero, ya nada es seguro en esta
1: vida. No, está bien. Ya no voy a decir más porque ahorita me van a correr, ya la verdad, ya ando hablando yo de más, ¿verdad, profe?
0: ¿Qué hay para hoy, compañero?
1: Eso, precisamente, es viernes de no mirar a los ojos a tu jefe, porque capaz de que se le ocurre. ¿Cuántas veces por apellidarte Gutiérrez, González, Hernández, López, Chávez, por nada más por eso, te dicen, vámonos todos, que se quede Fernández, que se quede Lopitos? ¡Ay, no, por favor!
0: Gutierritos,
1: ¿sí? Yo soy Gutiérrez, qué bárbaro. Bueno, en fin, fíjate qué maldición. Nomás por apellidarnos de cierta manera, nos cargan la mano en el trabajo, ¿a poco no es cierto?
0: Yo soy López, compañero.
1: Sí, yo lo sé. Y Pérez, imagínese. Si usted fuera Pérez, ya nada más por eso le toca hacer el doble de la chamba.
0: Los apellidos más comunes, según la versión de la Bombi, ¿cuáles serían los apellidos más comunes en México?
1: Chan. Pérez, Rodríguez, López.
0: Yo digo García, López y el primero que dijiste, ¿cuál?
1: González. Sí, claro, así somos. Tenemos una ventaja enorme. Tengo como 3 hermanos de nombre idéntico.
0: Ah, sí me ha tocado que hay personas. Incluso me tocó una vez en un salón de clases cuando iba en la universidad, que había 2 compañeras, que una se apellidaba García Flores y la otra...
1: Flores García. Las conozco, que es lo peor. Saludos. Y a su papi también, que sí lo conozco. Hola, profe. Saludos.
0: Profe, exactamente.
1: Sí, son. Tiene que, no puede ser otra. Sí, son. Pero así va la cosa.
0: Ya nos vamos, compañero. Ahí sí la gente va a las fiestas, que nos aviente un elotito ahí a través del cerco. Ya nos vamos, que tenga excelente mañana. Quédese con mi compañero el Cholo en su espacio aquí a través de La Invasora 104.9 de FM. Nosotros, ya sabe, primero Dios, nos escuchamos el próximo lunes a partir de las 7 de la mañana. Acá en los controles, mi compañera Edith Arroyo La Bombón, su servidora Maite López, leonanoticias.mx. Así me puede seguir en todas mis plataformas de redes sociales. Y recuerde, por favor, hoy es viernes. Si usted va a salir, si se va a aventar sus glu glu glu, hágalo con toda la responsabilidad posible, porque recuerde que lo están esperando y la están esperando. De regreso a casa, usted puede ir bien, pero puede que alguien venga mal. Tome sus precauciones, pero sobre todo recuerde, hágalo pues todo con responsabilidad. Y no se olvide que si va usted a conducir, pues utilice vehículos de plataforma, utilice taxis para que pueda llegar con bien a casa, o quédese ahí donde se encuentre usted aventándose sus glu glu glu a gusto con su familia. Recuerde, lo bonito de la vida es divertirse, pero hacerlo con toda la responsabilidad posible. Recuerde, la noticia no descansa, porque nosotros somos voz de quien no la tiene. Muy buenos días.
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0: buenos días. Ya es viernes. Viernes pisteada, sábado de antro, domingo de dunas con plebes bonitas, beben alterado con carros del año. Buenos días para toda la racilla baquetoncilla que anda por ahí, por todo Chicalitlán de las Tunas. Les saludo con el enorme gusto de siempre, con el gusto de siempre. ¡Bum, bum! Bienvenidos y bienvenidas, niños y niñas, morros. La mera neta, es viernes, es un día sagrado. El viernes. Es más, ni deberíamos de jalar, deberían de darnos el viernes para ir a prepararnos para el jolgorio, para ponernos en remojo, ponernos acá los calcetines nuevos, para ponernos ese par de boxers que tenemos reservado para el viernes en la noche o para el sábado en la noche, usted depende de cuándo jale. ¿Sí o no? Todos los vatos tenemos unos calcetines, unos boxers y una camiseta de tirantes especial para el fin de semana. Ah, digo, porque a veces hay necesidad de enseñarlos, pues. Digo, no falta que te tiren una alberca, no falta que vayas por ahí. No sé. ¿A poco no es cierto? Neta, que me diga que son mentiras el que no tenga unos calcetines, calcetas, boxer y camiseta de tirantes especiales para el fin de semana. Y el que me diga que no, es un asqueroso mentiroso, eso es lo que puede pasar, ¿no? Bueno, morros y morras, de este lado del micrófono, mi nombre es Alberto González, el Cholo, te saludo con el gusto de que ya es fin de semana. Y del otro lado del estudio, en los controles técnicos, en la parafernalia electrónica y en la magia digital, ella es Edith Arroyo, la chiquitita, la bombón. Que me vea, bombón, ¿algún día has visto unos boxers balaceados?
1: Buenos días, Chulo. Buenos primero días. Tomen el cafecito y luego hablamos de...
0: ¿Has visto o no has visto?
1: Yo porque tengo que andar viendo boxers.
0: ¿Verdad que no?
1: En los memes y eso.
0: No.
1: Que en para vivo, la quincena,
0: en vivo y en persona. ¿Has visto alguna vez un caballero con boxer roto?
1: Ay, no.
0: Es que todos seleccionamos el mejor boxer para cuando lo tenemos que enseñar.
1: Excepto los 30 y tantos años de casado, yo creo.
0: Oye.
1: Yo creo, me han contado, no tengo tanto.
0: Más te vale. Bueno, vamos a iniciar con buena música, bienvenida Edith. Y bueno, también bienvenidos a todos ustedes. Arrancamos con la música de La Invasora. Esto es Cholo y aquí comenzamos.

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1: Bienvenidos, chamacos y chamacas, niños y niñas. Qué bonito, es lo bonito. Lástima que dure tan poquito. Buenos días, saluden que no dormimos juntos.
2: Hola, buenos días, señor Papo.
1: ¡Qué bonito! Salud también para Fernanda y para toda la racilla que nos acompaña por todo lo largo y ancho de Mexicali. Al compa Alteño, saludón para él, carnal. Oye, nos mandó un mensaje ya muy tarde ayer, ¿verdad? Bueno, está bien. Ahorita lo checamos, ¿cómo no? Y para toda la raza que se está reventando este bonito intento de programa, es de viernes, carnal. La única intención del día de hoy es que ustedes se la pasen chukis nice. Ya está listo, ya está preparado, ya arregló el outfit, ya está listo todo para el jolgorio de la noche o va a trabajar mañana. Nomás no me diga usted, no me vaya a salir con que usted es de los que... No, es que mañana tengo que jalar bien temprano. ¿Y esto qué, morro? Vida, nomás hay una. Hoy. Así lo dijo Chente Fox. Hoy. Bueno, morros, le mandamos un saludote enorme a toda la gente que anda por ahí en los taxis de aplicación, a la raza de los camiones, a la gente que ya va rumbo a la chamba, a la gente que va llegando a su chamba, a la gente que fue tarde a la chamba, a la gente que no fue a trabajar. Oye, hay mucho morro que no fue a la escuela el día de hoy, ¿no? Creo que hay algo del consejo tutelar, no me acuerdo, no sé cómo se llama esa onda del CETE, ¿no? El caso es que los morros no van a la escuela. ¿A usted le tocó llevar a los morros a la escuela o no? Levante la mano, mándeme un mensajito de WhatsApp, 6863051049. Dígame, ¿qué pretende hacer hoy por la noche? ¿Va a salir? ¿No va a salir? ¿Ya tiene listo el ajuar? ¿Ya tiene listo...? Hay raza que hasta se compra el outfit completo para salir el fin de semana, una vez al mes, pero se compran todo, ¿no? Yo nada más quiero saber si los vatos me pueden confirmar o negar que es verdad que guardamos un par de calcetas, calcetines, un par de boxers, una camiseta de tirantes especial para el fin de semana. Yo nomás pregunto si a lo mejor estoy hablando yo de más, ¿no? A lo mejor son puras mentiras. Sí, mi compa Ángel dice, hoy tocará nomás trabajar. Pero después de que se acabe la chamba, ¿no va a haber acá un tequesquite brujo, un sandungueo bonito, un mercado, sacarle lumbre al calcetín? Nada. Loco, qué aburrido. Entonces, ¿para qué vives? ¿Para qué trabajas? Ándale pues, vamos con más buena música. Bienvenidos al Invasor. ¡Ánimo!

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1: Oigan nomás, ya tenemos el Versus, canalito, para que usted se reporte conmigo a través del número de WhatsApp 686-305-1049. Tengo por un lado la música de Kikini Los Astros con esto de ¿cómo se llama? ¿Cómo se llama, dijimos? Ah, Maldita Traición, que es lo que yo digo, Maldita Traición. Y por otro lado tenemos a Crecer Germán Yacine. Ya sin este alta consigna, el solito, con esto que se llama Dime Quién Te Entiende. Usted mándeme mensaje de WhatsApp, dígame qué prefiere, Maldita Traición o Quién Te Entiende. Mi compa dice, oye, los que chambean en casa, a los que chambean en casa también le mandamos un beso. ¿Estás presumiendo que trabajas en tu casa y no tienes que salir? Fíjate que los que trabajan en casa me dan mucha envidia. Se levantan a la hora que les da la gana, entran cuando quieren, salen a la hora que pueden salir a tomar café cuando quieran. Ah, ¿nosotros también, ¿eh? Ah, bueno, nomás que nosotros tenemos que batallar con el tráfico un ratillo. Mándeme mensaje de WhatsApp, 686-305-1049, y dígame, ¿qué es lo que quiere que le traiga de la tienda? Oye, espérate, los saludos, carnal. Se me están olvidando los saludos antes de que, bueno, ahorita que lleguen las votaciones... les digo. Pero salud para Pepe Vilmara, para el Charlie, para Alberto, para Laura Salazar. Buenos días, Laurita, ¿cómo están? Para el César, para Claudia, para otro César, para el Wax. Anda, pues, ya se llamará el Wax. A Daniel García, para Jorge, a Martín López, Wendy, para Pam. Bueno, pues para Pam, al José y a toda la residencia que se reporta. Gracias por estarnos saludando al compa Delmiro, que también, buenos días, compa Cholo. Delmiro, ¿qué te gusta más? ¿Crecer Germán o Kikini Los Astros? Dice...

Saluditos para don Miguel Zúñiga. Saludos para su papá, don Miguel Zúñiga. ¿Cómo no? Vamos a echarnos, dice el del Miro, la del Quiquín. Bueno, esto que se llama, nada más y nada menos que Maldita Traición con Quiquín y los Astros. En el versus del Invasor a 104.9, Quiquín y los Astros. Y suena así.

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1: Oiga nomás, mi compa, ¿qué digo mi compa, mi camarada? ¿Qué digo mi camarada, mi carnal? Uña y mugre somos el vaquero de Monterrey. Se llama Hay Unos Ojos, dedicada para toda la gente del Valle de Mexicali que nos escucha. Bienvenido a la invasora 104.9. ¡Ánimo!

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2: Vamos a ir con el 2x1 en este mismo momento, en este preciso instante, para que usted y también usted se ponga bien trucha, para que se ponga las pilas, ¿verdad? Para que agarre la onda, para que vea cómo está el asunto. Ahí le vamos. Por un lado podemos escuchar dos canciones seguiditas, nada más y nada menos que de Don Lupillo Rivera. Puede ser esa. Despreciado me voy, despreciado vilmente por ti, cuando quiera, cualquier otra de Lupillo Rivera. Y por otro lado podemos escuchar dos rolononones de su majestad, ¡La Brita! ¿Cómo me gusta? Mi gusto son las chiquitas de cintura quebradita. Puede ser los de La Brita, o la de Del besito que me diste, qué bonito. Vamos a proponer un 2x1 de Laberinto, para dejarnos esa de tiene una patita blanca y rayadita la frente, era un oscuro gateado. Ah, qué buena pieza, sobre todo hoy que es viernes, ¿no? Mi compa Jorge dice, la brisa, mi cholo, la brisa.

Fernanda dice, ¿cómo que quién? ¡La brisa! Está bien, vamos a echar esa que me gusta mucho a mí, la de... Del besito que me diste. Va a venir la brisa, loco, voy a ir. Güey, para todos los briseros de corazón, ahí lo vamos a ver. Arre, vamos a echarnos dos de la brisa y ahorita volvemos con más. Al ratillo vamos a poner un 2x1 de laberinto. La neta que sí. ¡Hoy no más! ¡El besito, carnal! ¡Es la brisa! ¡Ánimo!

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1: ¡Ay, no más! ¡Qué buena pieza para todas las chaparritas patitas de molcajete batallosas, no fueran! Dice, buenos días, Cholo. Saludos, a ver cuándo me mandas un beso. Bueno, pues para María Imelda, ahí le va. ¡Mmm! ¡Mmm!

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9: ¡Ay, saluditos que yo pasé a la chalada de mañanada conmigo con todos sus lagañas!
10: La carita del Nuevo Mexicali presenta un tiempo de espera de 50 minutos en la línea normal. La Red Line presenta una hora con 50 minutos. La Sentry 30 minutos. Y la Peatonal 15 minutos. La carita Mexicali zona centro presenta un tiempo de espera de 55 minutos en la Red Line y también en la normal. La Sentry presenta 15 minutos de tiempo de espera y la Peatonal 40 minutos. Este es el reporte oficial de las garitas desde el Cholocótero Chilango. Me pasé de rosca con el Cholocótero Chilango. Soy el Capitán Peligro. Ah, está bien, no te burles de mis camaradas chilangos. Oye, el tipo de cambio el día de hoy. Hoy que es de viernes, hoy se bebe. Y mañana también. Hoy viernes 25 de septiembre en garitas mexicanas a la compra 16 pesos con 65 centavos y a la venta 17 pesos cerraditos. Este es el tipo de cambio oficial. Recuerde que las casas de cambio son negocios. Por lo tanto, cada una pone su precio. Busque la garita, la casa de cambio que más le convenga. Puede encontrar una en 17.10, 17.20. No, 17.20 ya sería mucho. Bueno, punto que sí, 17.20. Pero no pague más de ahí. Busque la que más le convenga y no cambie sus dólares en la primer casa de cambio. Por lo menos busque dos o tres. ¿Sale? Vamos con los mensajillos de WhatsApp. Dice, ¿qué pasó? Dice que nos echemos unas de laberinto. ¿Cómo no? Y si nos echamos unas de laberinto acompañados de unas rogelias. ¿Sabes qué? Hoy traigo... Ando como... ¿Cómo te puedo decir? Ando con un mood como de verano, ¿sabes cómo? Ando como, me siento como si anduviera en la playa, acá todo fresqui, ¿sabes cómo? Entonces, se me antoja una güera, así con su

juguito de tomate, su juguito de almeja, salsita acá de salsa inglesa, limoncito, poquito tabasco, su caso, su mema de chilito piquín, limoncito exprimido acá, limoncito güero ahí nomás rodaja y ¡zas! Una güera entera. ¿Se les antojó? A mí también, la vera neta. Mi compa el Ángel dice, ¿cómo la ves, carnal, con las mujeres que qué? Que se pasan el alto y todavía te voltean a ver y sonríen de coraje. ¡Ah, loco! Te dije el otro día que casi me atropella una muchacha a pie. ¡A pie me iba a atropellar una muchacha! O sea, yo llegué, hice mi alto y la muchacha quería, venía papando moscas en el celular y se paró justo antes de llegar a mi ventana. Yo estaba haciendo alto, ¿verdad? O sea, ni siquiera estábamos avanzando. Estaba en un semáforo y la muchacha venía cruzando el semáforo viendo el teléfono. Y se paró como a 5 centímetros de mi ventana. Y yo volteo y la veo. Y me hace una cara, carnal. Volteó los ojos al cielo. Nomás le faltó decir, ¡a neta! ¡Ah, me regañó! Dije, después de que yo estoy en... casi la regaño yo a ella. ¡Hola, va, Shakira! Se llama el jefe de la rolita. ¡Shakira, Shakira! Y la fuerza rígida. ¡Súbale bien, machina, el invasor, oiga!

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3: Baja California cerró la temporada de altas temperaturas con 56 fallecimientos asociados al calor, 53 por golpes de calor y 3 por deshidratación. El secretario de Salud, Dagoberto Valdés Juárez, informó que los puntos de hidratación serán retirados gradualmente conforme disminuyan las temperaturas. El Instituto Nacional Electoral analiza modificar nuevamente su identidad gráfica para que el gris sea el color predominante, tras críticas por el parecido de lila con los tonos del gobierno de la Ciudad de México. La propuesta será discutida por la Junta General Ejecutiva. El presidente de China, Xi Jinping, propuso a Donald Trump desarrollar la inteligencia artificial bajo control humano durante su encuentro en la Casa Blanca. Ambos mandatarios abordaron la importancia de mantener una relación sin conflictos ni confrontación, mientras señalaron a la tecnología y a la seguridad como temas prioritarios. Soy Ángel Tanori, más información en uniradiobaja.com.
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9: ¡Sobrecitas, carnalito! Bienvenidos y bienvenidas una vez más. Ahora con esto que se llama Las Viejas del Cholo. Vamos a escuchar las mejores canciones de ayer y también las de antier. Cuando son las 10 de la mañana, ya es hora, ya es legal, ya venden, ya están en lobbies. Además, es viernes. ¡Sobre! ¡Ea! Todo le sube la mesa. Mira. Con los puñitos aquí a la altura del pecho. Haz de cuenta que agarras tu mano izquierda, la pones en el pecho, agarras tu puño izquierdo, tu puño derecho lo pones en el pecho, los juntas con los coditos para arriba, así, ¿eh? Es un baile muy cholo, pero ustedes qué van a saber de eso, están bien morros, ¿nunca escucharon la rola esa de el bus up, ¿no? ¿Nunca la escucharon? Les falta un chorro de barrio, la mera neta. Mi compa Isaías, ¿qué dice? Espérate, me mandó un mensaje de WhatsApp el Isaías.
10: Buenos días, compita cholo.
9: ¿Y mi beso?
10: Ya es hora. Despendio.
9: Ya abrieron el 6 en inglés, ya le quitaron los candados al Oporó, caralito. Ya levantaron la cortina que nos separa de este líquido ambarino, del placer de los dioses, de ese fermento sagrado que inventaron los egipcios para los faraones como nosotros. Porque usted y yo no lo merecemos, porque es más, no queremos, lo merecemos, caralito. Así es que tiéndase por ellas, mira, vas y agarras una de las escarchaditas, si no, neta, si no están heladas, quiero que le digas al dueño de la tienda, loco, ¿a qué te dedicas? Un solo trabajo tienes, carnal, nomás un trabajo tienes, ponerlas a enfriar, es el único che trabajo que tienes y no lo estás haciendo bien, loco. Si no te gusta, si no amas tu trabajo, renuncia, loco. Cierra el changarro, ¿qué le hace? Camino dos cuadras a otro poró, pero no me vuelvas a tener las ambarinas calientes. ¿Sí o no? ¿Sí o no? ¡Ah! Aquí es donde se oye el aplauso para el cholo. Me voy a lanzar como diputado, ¿qué te parece? No, como candidato. Voy a lanzar como candidato único del Frente Defensor del Líquido Sagrado de Mexicali AC. ¿Quién vota por mí? ¿Quién vota por mí? Vámonos con más buenas rolas de lo que yo veo si tengo adeptos o no.

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2: ¿Sí han escuchado una canción que dice? 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
3: ¡Ay, sí se la sabe!

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2: ¡Ah, morro! ¿Te acuerdas que les dije que no iba a ir acá a la fiesta del pueblo? Sí, voy a ir. Ya se acaba de definir este rollo. Salud para mi compa, los Reyes de Mexicali. Le mandamos un saludote para toda la raza de la Progrexico, California. Oye, también tengo mensajillos de WhatsApp, ¿eh? Ya son las 10 de la mañana con 31 minutos, ya es legal. Mi compa Nacho dice: no, ¿no qué, no qué, Nacho? No sé. No sé a qué te refieres con no. Mi compa el alteño, mira, ya las tiene bien heladas. Te voy a pasar un tip, mi compa Robert, te voy a pasar un tip. Antes de meter las guamas, agarras un spray, digo, una botella con agua. Ajá, agüita nomás, agüita de la llave nomás, y las rocías a todas las botellas, cada botella que vas metiendo. Le echas acá poquita agua y las metes al congelador. 15, no, pon tú que 30 minutos después vas a ver cómo le sale una capita de escarcha. Verás qué machín se antoja cuando uno las ve en el refri así escarchaditas y luego llega uno y pregunta: ¿son de hoy? Simón, loco, también él odias. Neta, te lo voy a... es más, tu clientela te lo va a agradecer. Tú nomás pégale una sabaneada acá con ¿cómo se llama esto? Recipientes para hacer acá, esprayar, pues. ¿Cómo se dice en español? Chale, se me va la onda ya, la neta. Bueno, pues haz de cuenta que le pegas acá una esprayada con un atomizador. Así se llama, me acordé. ¡Ay! Lo traía atorado aquí. Bueno, le pegas acá una bañada con agüita, con un atomizador y conejo, loco. Se va a poner la que yo... Obviamente, en el piso de tu congelador tienes que poner una capita de paper, you know, para que absorba la humedad. ¡No, loco! Yo me sé varios trucos. El compa Martínez dice: ¿qué se malea, paisa? ¡Gacho de mane, compa! ¿Cómo está usted? Dice: yo sí escuché a los comandos del oeste, y así se baila. ¡Ándele, compa! ¿Se acuerdan cuando existía el grupo Vaquero Norteño? Cuando tocaban allá en el Rancho Grande. Loco, ¿quién se acuerda del Rancho Grande? Vamos a ir con más buenas rolas, mándenme mensajes de WhatsApp. ¡Súbales!

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4: Para pagarle, valerle, esta vez 800 pesos. Ya le puse precio. Carita, Nuevo Mexicali, la línea normal presenta una demora de 70 minutos, una hora como cara, ¿verdad? La red y lenta, 2 horas de tiempo de espera. La centro y 15 minutos. Y la peatonal, 5 minutos. La garita Mexicali, zona centro, 40 minutos de tiempo de espera. En la línea normal y también en la red y lenta. La centro y 10 minutos. Y la peatonal, 40 minutos. Hasta aquí me reporte eso, Lina. Ya me voy a ir porque ando una patita de molcajete muy celosa. Andan hoy muy celosas. Hasta aquí me reporte. Yo soy el Capitán Peligro.
5: ¡Hola! Oye, las 10 de la mañana con te cae que ya son las... Te cae que ya faltan lo más 17 minutos para que sea las 11 de la mañana. Y hasta me trabé, viste, las 11 de la mañana. Neta, neta, neta, te cae. Neta, neta, la camioneta, chuki, chuki, la mamuki. ¡Ah, saludos para don Jorge Aguirre! Te acordé de él. Bueno, oye, dice mi compa, fíjate, hay raza que pues ya está del vuelo, ¿no? Que se paseó por el Chaparral, por la Gran Fiesta, por el ritmo mexicano, por ¿alguien de ustedes se acuerda de un billar bien grande aquí en Mexicali que estaba acá por la Justo Sierra? Cuando en aquel entonces la Plaza Fimbres se llamaba Plaza Universidad. ¿Alguien se acuerda cómo se llama? O cómo se llamaba, más bien, porque ya no existe, ¿no? Claro. Dice, mi compa Jorge,

0: Saludos, mi compa Cholo. Saludos hasta allá, hasta la cura birrería, allá en la mera curva del sabor. ¿Qué onda, mi Cholo? Buenos días. Se llamaba el eclipse. Ya estás grande, Alejandro. Ya. Yo supongo, Alejandro, que ya que tu pelo ya pintaba algunas canas. ¿Sí te acuerdas de él? Ah, bueno. ¿Te acuerdas que había? Trabajé ahí de mesero. ¡Neta! ¿En qué año? Eras mesero de ahí del eclipse. Te tocó trabajar con don Oscar Solís, con el Pagua, con Everardo, con el Efren, con don Efren. Loco, ¿qué habrá sido don Efren? Bueno, en fin. Y al Martínez también dice el eclipse. También lo conocías, mi compa. Fíjate qué loco ese. Ahí nos mandó una nota de audio, mi compa Alex. A ver, Alex, ¿qué dices? Espérate, esa no es, la de Alex, queremos oír la de Alex.
1: Simón, me tocó trabajar con el Pau, era mi gerente. Me tocó hacer el bailecito del YMCA.
0: ¡Ey, el vato! Tú ni sabes, morro, pero el que estaba en la... ¿Te tocó con cabina de DJ ese lugar o todavía no tenía cabina de DJ? Si te tocó con cabina de DJ, el vato que ponía la música era yo. El que te ponía el YMCA para que bailaras era yo. Así es, loco. Bueno, vamos a ver cómo fue la música. Porque la raza ya anda muy vegetal. Ya anda muy rucaleta. Bueno, usted dígame, ¿de qué otro antro de Mexicali se acuerda? De cuando usted salía a baguear a los antros. Yo no digo que ya no, pero de aquellos años no. ¿Qué serían? ¿90 y tantos? Poquito antes de 2000, ¿no? Bueno, vamos con más buena música, señores. Esta es la Invasora 104.9 y hágale como quieras.

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1: ¡Óigalo más! ¡Del mero charro de Huentitán, Jalisco! Para la gente que le ve, es que es viernes, mira. Tú no puedes escuchar a Vicente Fernández con la mano de Oquis y la garganta seca. Siento un cosquilleo aquí en el gaznate bien gacho.

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1: Oiga nomás, y hablando de vatos mandilones, lo podrá ver usted en todas las redes sociales pisteando y echando grito, pero en su casa, manda la ñora, Sonora y sus ojos negros, Leandro Ríos.

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2: Oye, mi compa el Jorge, ¿cómo le hemos quedado mal con las rolitas de Contacto Norte? ¿Qué era la del Negrito, la de... ¿Cómo va? La de... Bueno, es Contacto Norte con Javier Rosas, ¿no? Esa, ahorita se la vamos a buscar. Saludos para toda la gente que nos escucha también por allá por los rumbos de Santo Niño. ¡Ánimo!

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1: Baja California registra 129 casos confirmados de rickettsiosis y 60 fallecimientos durante 2026, informó la Secretaría de Salud Estatal. Mexicali concentra 42 casos y 18 muertes. Tijuana, Tecate y Rosarito suman 36 casos y 18 defunciones. Ensenada reporta 38 casos y 17 fallecimientos. La Secretaría Anticorrupción y Buen Gobierno detectó indicios de una posible filtración de más de 12.9 millones de registros con datos personales presuntamente vinculados a centros de atención telefónica. Las bases incluirían nombres, fechas de nacimiento, domicilios, datos bancarios, correos, teléfonos y registros fiscales. Colombia anunció la ruptura de relaciones diplomáticas con Irán, efectiva desde el 19 de septiembre, debido a razones de seguridad y presuntos vínculos del gobierno iraní con grupos narcoterroristas, según la Cancillería. La medida no contempla la suspensión de las relaciones consulares entre ambos países. Soy Ángel Tanor y más información en uniradiobaja.com.
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1: ¡Oiga nomás! Mi compa, el Junior, y la música de la leyenda con esto que se llama por eso te destrocé el corazón. Mándame mensajillo de WhatsApp 686-305-1049. Estamos en la invasora y hasta que nos corran.

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1: ¡Sobres, morros! Ya estamos total y completamente en vivo y de regreso a través de la invasora. Oye, saludos a ¿qué es esa muchacha? Oye, que Simón. Saludos para los que se quedan dormidos viendo el celular. ¿A poco no les ha pasado? Mira, a lo mejor tú no estás para saberlo ni yo para contarlo, pero a veces uno en la noche agarra el celular, tienes la tele prendida, ¿verdad? Y estás viendo una serie de flip-flips. Porque si alguien entra a tu cuarto y te quiere apagar la tele, lo estoy viendo. Esa es clásica. Y si estás en el teléfono, déjame en paz. Yo tengo la capacidad, estoy capacitado para ver el celular, la pantalla del teléfono, y aparte estoy checando los mensajes de WhatsApp en la computadora. Déjame en paz. Que tú no puedas hacerlo porque no eres multitask es tu bronca. Yo estoy capacitado para eso y más. Así es, bueno, salud para esos que se quedan dormidos. Mi compa el Caborca dice, aquí seguimos vivos. ¿Cómo te fue la fila? ¿Estás haciendo fila todavía? Desde antier. Es que mi compa fue al SAT. Le digo, Diosito te agarre, ahora sí que confesado, carnal, la neta. Porque eso de ir a los servicios, no, bueno, está canijo, la verdad. Fernanda dice, ¿qué? A mí me partió el labio el celular, que así le pone, la neta. Fernanda, ¿qué se me hace que te puso un guamazo tu marido y le andas haciendo? Ay, se me cayó, es que como tengo un iPhone 23 Pro Max, están bien pesados, y me cayó en la pura boca, y ¡zas! Que se me revienta el labio, ¿Qué se me hace que no quisiste hacer tortillas de harina y cachetadón loco que te han de haber metido en la nariz? No es cierto. Son mentiritas. Oye, también, dice mi compa Martínez, dice, oye, yo me acuerdo del Deco que estaba en la plaza frente al Monumento Benito Juárez. Ahí trabajé de mesero, dice. En el Chaparral, detrás de la Plaza de Toros, me tocó trabajar de cadenero. Ora, tú eras el sangrón del antro, ¿no? Es que no hay persona que caiga más gordo que el cadenero del antro. ¡Ah, loco! Que seas guardia de seguridad, como sea, ¿no? Pues estás en cualquier parte del antro. Pero cuando eres el guardia de seguridad que le toca estar en la puerta de entrada, la puerta principal, el que decide quién es el que entra y quién no, que se siente casi parido de los dioses, cómo caen gordos. ¿De qué otro antro se acuerdan de aquí en Mexicali? Dígame, ¿cuál otro antro recuerdan? ¡Vamos con más buena música! Hoy no más, tu pantalón entalladito en la música de Aferrados de la Sierra.

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1: ¡Hoy no más! ¡Qué buena pieza! Es la música de Pancho Barraza. Y hablando de Pancho Barraza, ¿se acuerdan que alguna vez estuvo por aquí en Mexicali? Dice, Cholo, el Varsovia, allá en la Benito Juárez, y el Forum pegado a la línea. Allá en el Forum donde trabajaba el compa Mario Roacho.

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1: El Ayuntamiento de Mexicali mantiene coordinación entre los organizadores del Festival Mágico de Luces de Cantoya y autoridades ambientales para avanzar en los permisos del evento, programado para el 24 de octubre en Laguna Salada. Los promotores deberán entregar documentación pendiente antes de revisar su posible autorización. La Fiscalía General de la República reservó por 5 años más la información sobre el atentado contra Citlali Hernández ocurrido en 2019. La dependencia argumentó que la investigación continúa abierta y que divulgar los datos podría afectar las indagaciones y la seguridad nacional. El Papa León XIV llegó a Francia para iniciar una visita de 4 días que incluyen actividades en París, la UNESCO, Lourdes y Metz. El pontífice fue recibido en el aeropuerto de Orly por el presidente Emmanuel Macron y autoridades francesas en medio de muestras de bienvenida. Soy Ángel Tanor y más información en uniradiobaja.com.
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1: Bueno, señores, chamacos y chamacas, gracias por estar sintonizando una hora más de programa. Ya son las 12 del mediodía con 3 minutos. Gracias a la racita que nos manda los mensajes. Alma Casa dice, buenos días, yo iba al Fórum y al México Lindo. Uy, Alma, sin decir marca, digo, sin decir la edad, el Fórum hace cuánto, bueno, no hace tanto que dejó de existir, no, digamos hace como unos 10 años que ya lo... No, ya tiene un poquito más, bueno, no sé. Bueno, pero besitos a Alma Casas. ¿Qué te gustaba? ¿Te gustaba ir a las tardeadas, ir a bailar? Porque me imagino que tenías como 15 años cuando existía el Fórum. Y al México Lindo ibas a escuchar al grupo Vaquero Norteño. ¿Y a la banda? ¿Qué banda era la que tocaba en el México Lindo? Y ya no me acuerdo. ¿Qué onda, mi cholo? Dice Gustavo. ¿Qué rollo, carnal? Mi compa del Miro dice... El Chic, la gran fiesta, la gran compañía, el Bisbaluma, ese no lo conozco, carnal. El Tempos, la Casa Carmina. La Casa Carmina, a mí me la han promovido mucho, la neta. A mí no me tocó conocerla, la verdad. El Chic tampoco me tocó conocerlo, pero me tocó trabajar en el mismo lugar donde era el Chic. Después de que fue el Chic, durante mucho tiempo fue el Ritmo Mexicano. Me tocó conocerlo ya cerrado. Ya cerrado porque yo trabajaba en un antro y el patrón el dueño de ese antro compró las instalaciones del Ritmo Mexicano. Y ya después hicieron ahí 1800 Cantina y el MW. Ahí me tocó conocer esos dos lugares, pasearme entre los escenarios y deja tú eso. Los camerinos que tenía el Chic, no, enormes. Cuando se traían artistas de talla grande, pues obviamente pedían camerinos que tuvieran esas instalaciones. Estaba muy perro, de verdad, pero daba miedo. Se sentía un ambiente así como que medio lúgubre, porque ni del camerino, del escenario hacia atrás, no había ni una sola ventana. Y había como 4 o 5 cuartos con camerinos, y los camerinos tenían baños, y tenían espejo, regadera, todo el rollo, la neta, y no había ventanas, se veía bien lúgubre el asunto. Saludos para el oficial Panchita, dice, hola mi cholo, ¿cómo estás? Hola señorita, le mandamos un besote, ¿dónde anda? Oiga, ¿a qué antros le gustaba ir? A usted, que ya no existen, tiene que ser la... El requisito para que me lo diga, antros de Mexicali tienen que ser antros que ya no existen. ¡Uy, mi compa! La Falla, el Calia. ¿Cuántas tardeadas no disfrutamos ahí en el Calia? La Mentirosa, el Open Bar en la Plaza Juárez y el Kilos en Vir. ¡Uh, loco, el Kilos en Vir! Me acuerdo que ahí tengo una camarada que trabajaba ahí. ¡Besos! ¡Vamos con más buena música! ¡Bienvenidos a esto que es La Pura Sabrosura! ¡Puro cumbión bien loco! ¡Uh!

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1: ¡Oye, compadre! A mí me tocó ir al Viva Mexicali y ponerle el Montejano. ¡Cómo no, loco! ¡Vamos a avanzar con más buena música! Llega su majestad al ritmo de cumbia. Se llama The Lost Child. Para la gente de Caléxico, para toda la gente que se habla inglés, el niño perdido. ¡Súbale!

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2: ¡Oiga nomás! De la música de los ayeres, nada más y nada menos que los Tigers of the North, es la banda del carro rojo.

lo más en la música de la agrupación musical número uno de México y el mundo, la de Ciudad Obregón para el mundo, Laberinto, el Fidelón dice, ey, el Caliam Cholo, los Freddy's en el Aragón, el Boom Boom, mira, todavía está el edificio del Boom Boom aquí por la Justo Sierra, hasta fotos tengo yo del Boom Boom, ¡ánimo!

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1: 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Ah, guacha, aquí tengo también, dice, dice, Cholo, ¿recuerdas el sitio? No, no me acuerdo. ¿Dónde estaba el sitio, carnal? ¿Qué? ¿Este? ¿Era un antro? No, no me acuerdo. ¡La Nayelis! ¡Hola, Nayelis! Besote para Nayelis, que me imagino que ya fue a dejar a la Eileen, a su chamba, y anda con la Michelle, o ya fuiste por ella. Dice, no, pues, el Guateque. No, hombre, amor de mis amores, amor mío, ¿qué me diste? No me toques ese vals, porque lloro. Mi bebé, yo lo vi nacer, y hasta vi cuando lo cerraron. Ahí jalé yo como, ¿qué tanto? Como 8 o 9 años. Fui DJ residente del Guateque desde que lo abrieron hasta el día que... No, iba a decir hasta el día que lo cerraron, pero no es cierto. Porque mi compa Manuel Valenzuela fue el DJ de ese lugar los últimos... Yo creo que un año, ¿no? Yo creo que sí pasó un año. Pero bueno, allá por la Héctor Terán, antes de llegar a la Náhuac, entre Anáhuac y Monarcas, ahí estaba el Guateque. Ya no, ahora es un casino ahí, por eso lo podemos comentar. Pero bueno, ¿cuánta gente no conocimos ahí y cuántos artistas no vimos? Mira, desde la inauguración, que inauguramos el 17 de septiembre o de noviembre, no lo recuerdo, de verdad no lo recuerdo, pero fue del 2017, con el Flaco Elizalde. Luego tuvimos a Invasores, a La Lomora, tuvimos a La Conce, La Brisa.

a Laberinto, tuvimos ahí también a Herederos, tuvimos también a Los Canelos de Durango, a Juan Villarreal y sus Cachorros. No, montones y montones de artistas que me tocó ver y disfrutar desde el escenario. También, desde luego, locales como Tiranos del Norte. Bueno, es que son locales, pero son grupos que no son locales, más bien originarios de Mexicali. Creo que eso sería lo correcto, porque no podemos decir que Silverado es un grupo local, claro que no, pero sí son originarios de Mexicali. Igual para el enorme talento de los Cachanillas de Corazón, Tiranos del Norte, aunque andan, ellos son Cachanillas en donde se presenten. Les mandamos un saludo al señor don Gustavo Cota. Y en aquellos entonces todavía tocaba el acordeón junto con Tiranos del Norte, se me fue el nombre. Bueno, pues saludos a los Tiranos del Norte. Y luego dice, ¿quién? Ah, Omar. Oye, mi compa Omar Velasco. Ah, ese era muy compa, ese es muy cómodo el Omar, yo creo. Oye, Paticentro dice, tuve más caídas que un luchador retirado. Imagínate. Oye, yo no conocí Paticentro, a mí no me tocó. ¿A usted sí? ¿Qué otros lugares de Mexicali se acuerda usted que ya no existen? Vamos con más buena música. 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
1: Hola, más la raza dice diciendo, ¿qué es eso? Dice, Paticentro, tú, ¿qué? No le entendí que dice. Lucecita dice el Forum, el Tempus, el Valdimir, la Fábula Pizza, el Asadero Tobis. ¡Woo!

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2: ¡Oh, mi compa Martínez le gustó la rolita, la de dulce, compré dulce también, era. A ver cómo se cae esta, porque es amor, amor lo que hay a ti. ¡Uno más, súbale!

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2: ¡Pura Sabrosura, puro vacilón! ¡Simón, Simón! Ya está. Mi compa por acá que me manda... Ah, Lucita, Lucecita dice... por acá, por los rumbos de la Justo Sierra, pero antes de llegar estaba como un jardín o un parque. Era un almacén. Ah, ahora una tienda como de ropa. Órale. Oye, negocios que antes había en Mexicali que ya no hay. Yo me acuerdo, a mí no me tocó verlo, ¿verdad? Pero fue hace mucho tiempo, porque yo trabajaba en un antro llamado el Eclipse Sports Bar Diversión y más. Y el dueño de este antro, su papá, tenía una mueblería en el centro de la ciudad, llamada Mueblería El Zorro. Si alguien me está escuchando, yo, Alberto González, tengo el logotipo original de esa mueblería. Era un cartel de plástico, como de vinil, y el logotipo estaba como sobrepuesto. Era un zorrito como riéndose, estaba sobrepuesto. Y en esas veces en las que pues revisábamos la bodega del antro y lo demás, apareció y se me hizo bien curado. Y le dije, ¿me lo puedo llevar? Sí, llévatelo. Y lo pegué, alguna vez lo pegué en la pared de mi cuarto. Y ahí se quedó para toda la vida. Entonces, yo sé, porque varias gente me ha dicho, no, ¿cómo no? La mueblería del zorro fue muy conocida. A mí no me tocó conocerla. Yo solamente me robé el logotipo. Bueno, no me lo robé, lo pedí. Lo pedí y me lo regalaron. Pero era un animalito así, un zorrito como riéndose. Por si alguien se acuerda de las mueblerías del zorro, pues yo tengo el logotipo. ¡Qué loco, no! Oye, y antes de que le pegaran la chaineada al centro histórico, me acuerdo que pasabas por ahí y se veía el perico de la mueblería, el perico, ¿te acuerdas? Ya ahora ya lo renovaron y le pusieron el logotipo icónico de esa esquina. Y ahora creo que ahí hay un bar y oficinas de gobierno, no sé qué tanta cosa hay ahí. Creo que una tienda de vestidos de novia. No sé, no estoy seguro qué es lo que hay ahí, pero se me hizo muy buena onda que en esa esquina había un perico como de, no sé, unos 2 o 3 metros, y es icónico de la ciudad. Me gustó mucho la idea de que lo restauraran y lo dejaran en el mismo lugar. Eso se me hace bien chido. Y luego también por esa calle, si te vas caminando por ahí, ahí está también esta imagen que hicieron de Rorrito con mosaicos. Ah, no, está bien chido. No puedes evitar la foto cuando pasas por ahí. Mi compa del Miro dice, ¿qué dice? Ah, las hamburguesas El Gaba. Anda, ¿eso dónde estaba, carnal? No sé. La Delta. Bueno, esos todavía existen, Dorian's ya no existe. Esa sí existe. La mueblería del León de Oro, sí me acuerdo. Después de ser mueblería, le pusieron así un antro del mismo nombre. Vamos con más buena música mientras usted recuerda el Mexicali viejo. Mándeme mensajes de WhatsApp.

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1: Oye, nos dejaron caer con todo, con los mensajes, ¿no? Ya nomás les dije de los lugares viejillos, en todo mundo se acuerda de uno. Mi compa La Yala dice, la distribuidora El Filco allá en el centro. Rubén dice, la mueblería del campesino, es la que dice El Perico. Ah, neta, no se llamaba Muebles El Perico, digo, yo no lo conozco. Pero cuando yo llegué a Mexicali, yo me guiaba por eso, estaba El Perico ahí, ya sabía para dónde estaba el table. ¡Oh!

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1: ¡Pacha, qué loco! Ya me voy a ir, nomás que voy a leer los mensajes. Ahora se desparramaron con los mensajes. Dice Alma, había un negocio que se llamaba Saldos Sam. ¿Te acuerdas cuando antes era negocio comprar cosas en Calencia y traértelas a vender acá? ¿Cómo no? De eso

se hicieron los sobre ruedas, cómo no. El compa Gus, espérate, me mandó una nota de audio. ¿Qué dice el compa Gus? Ah, mi compa dice que el Java era un restaurante de hamburguesas. Órale, bueno, pues. No, no me tocó, no me tocó a mí, pero saludos para toda la raza que sí dice. Cholito, estoy escuchando que todos los lugares de bailes, recuerda que también ahí tocaban Los Creados. Los Creados. Saludos para mi compa Adolfo Espinosa, bajo sexista de Los Creados del Norte. Los Soles del Norte, saludos para el compa Mario, que él tocaba las percusiones y cantaba con Los Soles del Norte. Y para mi compa el Güereco, Miguel González Figueroa, que también era el bajo sextero y primera voz de Los Soles del Norte. Pero si usted quiere, nos vemos mañana. ¡Qué buena pieza! ¿Y qué? ¡Ah, que pongamos la banda Pulque! ¡Chale! Saludos a mi compa Marco Antonio Ledesma, que la banda Pulque... ¡Ah, no! Estoy mal. No sé si la banda Pulque después se hizo la banda Chicanora o la banda Cachanilla. Ay, si alguien sabe el dato, cuéntemelo, ¿eh? A ver si se acuerda la raza de Mexicali. Dios los bendiga a todos. Igualmente para ti. Dice el cine Busaján. Me ha tocado escucharlo, pero nunca lo vi, ni sé dónde está. El salón de baile El Pionero, allá por la carretera San Felo. ¿Cómo no? Allá tengo un camarada que vendía carnitas. Digo, no me tocó conocerlo, ¿verdad? Porque pues ya cuando llegué ya no existía. Y Los Cristales, acá en el centro. Tengo un camarada promotor, el señor Don Pantera, que me acuerdo que él hacía muchos bailes ahí, los bailes de blanco y negro en el Salón Los Cristales. Del Miro dice, ¡apellín! Ya vas a empezar. Cholito, por la Náhuac, a un costado del C4, donde ahora está la CES, estaba un negocio llamado El Mundo del Juguete, y después le pusieron unos toboganes. ¡Anda! No me tocó ver ninguno de los dos. Dice, ¡ah, mira! Mi compa nos mandó un video del Mexicali viejo, 1995, imagínate. Mándale un saludo a mi hija Victoria, que hoy cumple 14 años. Le mandamos una felicitación enorme de parte de su papi, el Arturo. El Ayala dice, la gran leyenda en quinceañeras, José Guadalupe Ayala. Vamos ahí. Cholito, ¿qué? Ah, Simón, se hizo la Chicanora. ¿Ves que no andaba yo tan perdido? La banda Pulque, después se hizo la Chicanora. Yo me acuerdo de un video del Camión del Amor. Ahí búsquenlo en YouTube. ¡Ya me voy! Gracias a Edith Arroyo La Bombón y desde luego a todos ustedes por estarnos acompañando. Síguese portando mal, haga muchas travesuras. Si no le cuente a nadie, recuerde que la gente es naca, corriente, vulgar, poco fina, canalera, del puente quemado, chupapalito, como cuando hay las

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1: La Cámara de Comercio de Mexicali analiza rehabilitar un edificio ubicado en la zona centro, cerrado durante unos 8 años y afectado por vandalismo. La intención es recuperar el inmueble y posteriormente rentarlo a un negocio, con el objetivo de aprovechar la infraestructura y fomentar el comercio organizado. Claudia Sheinbaum y el presidente de Corea del Sur, Lee Jae-myung, acordaron el Plan de Acción México-Corea 2026-2030 para fortalecer la cooperación en comercio, educación, tecnología, seguridad, agricultura y cultura. Ambos mandatarios también destacaron su coincidencia en temas como multilateralismo, derecho internacional y solución pacífica de controversias. El presidente francés Emmanuel Macron consideró posible que Francia sea blanco de un ataque con drones cargados de explosivos similar a uno registrado en Alemania y atribuido a Rusia. Sin embargo, negó que la Agencia Central de Inteligencia estadounidense haya alertado a Francia sobre un ataque de este tipo. Soy Ángel Tanor y más información en uniradiobaja.com.
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1: La pescadora y activista Ana Isabel García Aguilar respondió a una demanda civil presentada por un exalmirante del puerto de San Felipe, quien reclama una indemnización superior a 100,000 pesos por presunto daño moral. La activista compareció ante un juez y continuará el proceso para presentar pruebas. La presidenta Claudia Sheinbaum descartó reunirse con Andrés Andy López Beltrán durante su visita a Villahermosa, Tabasco. La mandataria señaló que no sostendrá un encuentro con el hijo del expresidente Andrés Manuel López Obrador, quien habría solicitado abordar el retiro de su visa estadounidense. El mandatario Vladimir Putin afirmó que Rusia analiza reanudar las negociaciones directas con Ucrania tras los recientes ataques ucranianos contra territorio ruso. El presidente señaló que la propuesta para retomar el diálogo está sobre la mesa, aunque su gobierno evaluará las acciones que tomará en respuesta. Soy Ángel Tanor y más información en uniradiobaja.com.
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1: Vámonos, Lucita.

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0: Hasta el Rosario, el Chinampa, Mazatlán. ¡Toma papel! ¡Toma pollo! ¡Arriba Tamaco!
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1: El 82.9% de los hogares en Mexicali reportó contar con al menos un vehículo automotor, según datos de la encuesta intercensal del Instituto Nacional de Estadística y Geografía. La cifra representa un aumento respecto al 79.3% registrado en 2020, incluyendo automóviles y motocicletas. Omar García Harfuch, titular de la Secretaría de Seguridad y Protección Ciudadana, informó que el grupo criminal La Barredora está debilitado y dividido en Tabasco. Señaló que actualmente existen dos facciones encabezadas presuntamente por sujetos conocidos como el Prada y la Mosca, tras varias detenciones. Una explosión y el derrumbe de un edificio en el barrio La Placa, en Atenas, dejó 3 personas heridas y 6 desaparecidas, entre ellas 4 turistas. Los equipos de rescate trabajan para localizar a los atrapados, mientras las autoridades investigan una posible fuga de gas como causa del siniestro. Soy Ángel Tanori, más información en uniradiobaja.com.
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1: El Ayuntamiento de Mexicali mantiene coordinación entre los organizadores del Festival Mágico de Luces de Cantoya y autoridades ambientales para avanzar en los permisos del evento, programado para el 24 de octubre en Laguna Salada. Los promotores deberán entregar documentación pendiente antes de revisar su posible autorización. La Fiscalía General de la República reservó por 5 años más la información sobre el atentado contra Citlali Hernández ocurrido en 2019.

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0: So, ¿qué dices?
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2: La Cámara de Comercio de Mexicali analiza rehabilitar un edificio ubicado en la zona centro, cerrado durante unos 8 años y afectado por vandalismo. La intención es recuperar el inmueble y posteriormente rentarlo a un negocio, con el objetivo de aprovechar la infraestructura y fomentar el comercio organizado. Claudia Sheinbaum y el presidente de Corea del Sur, Lee Jae-myung, acordaron el Plan de Acción México-Corea 2026-2030 para fortalecer la cooperación en comercio, educación, tecnología, seguridad, agricultura y cultura. Ambos mandatarios también destacaron su coincidencia en temas como multilateralismo, derecho internacional y solución pacífica de controversias. El presidente francés Emmanuel Macron consideró posible que Francia sea blanco de un ataque con drones cargados de explosivos similar a uno registrado en Alemania y atribuido a Rusia. Sin embargo, negó que la Agencia Central de Inteligencia estadounidense haya alertado a Francia sobre un ataque de este tipo. Soy Ángel Tanori, más información en uniradiobaja.com.
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